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3: Hola a todas y a todos los oyentes de Nacional Rock. Acá Ro los saluda. Soy música, soy cantante, guitarrista en el grupo Amor Elefante y hoy estoy acá para invitarlos, invitarlas a escuchar mi proyecto solista que se llama Kaixara y estoy presentando mi segundo disco que se llama El Amor No Se Puede Tener. Acá los dejo escuchando la canción que le da título al disco. Espero que les guste. Si me quieren enviar un mensaje, un saludo, lo que sea, me encuentran en todos lados como Kaixara, con K y con X, 2A al final. Y bueno, espero que estén muy bien. Les mando

Cerca. Paula Prieto. La cantautora, nacida en Estados Unidos y radicada en Argentina, lanzó un nuevo disco titulado Temporal LP. Este es su primer álbum de estudio. Antes publicó varios EPs y singles. Podés encontrarla en @PiliPre.

nuevos lanzamientos, nuevos sonidos. El Día Sin Piel, Florencio Fingel. El artista nacido en Buenos Aires presenta su tercer disco titulado Glam y Gremio. Esta es la canción que abre el álbum, el cual contiene 9 temas. Además de sus 2 discos anteriores, Florencio Fingel tiene editados varios singles y EPs. Podés encontrarlo en @florenciofinkel.

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6: Hola, hola, hola, a las 6 de la mañana, 8 minutos, te damos la bienvenida a un nuevo día en la programación de Nacional Rock. Aquí estaremos hasta las 9 de la mañana acompañándote en este despertar, en empezar el día, empezar a empujar el carro. Pero, así como te decimos una cosa, te decimos la otra. Por suerte ya es viernes, así que es un aliciente dentro del empezar tan temprano. Te decía que vamos a estar hasta las 9 de la mañana con Nazarena Talich en la operación técnica, con Juan Bühler, nuestro productor, Daniel Dottore, quien musicaliza este espacio, y yo, Pablo Vázquez. Te decimos que tenemos un WhatsApp 11 39 39 88 88. Ahí nos pueden mandar mensajes, los vamos a leer y los vamos a escuchar. La idea es compartir lo mejor del rock nacional, por supuesto, y además también repasar alguna data que puede llegar a servirte para empezar el día, para empezar la mañana, como por ejemplo hacer lo que se llama, viste, el recorrido del tránsito, a ver cómo viene la mañana, cómo viene la cosa. Ya te digo, ay, usuarias y usuarios del tren Belgrano Sur, está funcionando, Belgrano Norte, perdón, está funcionando con algunas demoras, el Belgrano Norte, por algunos problemas técnicos, así que paciencia porque empezó con el pie torcido el Belgrano Norte. El que está con demoras también, de algunas cancelaciones, es el tren Sarmiento, pero ojo porque puede que se esté acomodando porque fue muy temporario. Ya algunos usuarios están reportando que está funcionando ya en su cronograma habitual. Autopista Buenos Aires La Plata, bueno, por ahora sin demoras, los accesos también, viene todo bien, todo tranquilo, excepto el Belgrano Norte. Después arrancó derechita la nave en la mañana. Lo que, ay, está complicado es el tiempo, 3 grados

El día de 3 grados, 6 décimos la temperatura. Para hoy se espera una máxima de 14, no es gran cosa la máxima, así que abrigarse y a cuidarse porque, bueno, el invierno dijo presente ya hace varios días. Aquí estaremos, amigos y amigas. Dicho todo esto, ¿sabes qué? Sí, claro, es momento de decirte hola, buen día.

Antes, Viva Bandera, lo estamos escuchando en Nacional Rock 93.7, 6 de la mañana, 15 minutos. Está muy fría la mañana, 3 grados 4 décimas para hoy. Se espera una máxima de 14. Luego vamos a hacer un repaso sobre el fin de semana. Vamos a tener un fin de semana sin lluvia, al menos eso te puedo decir. Fresco, sí, claro, estamos en invierno. ¿Qué va a pasar? Va a ser frío. Seguimos con Viejas Locas, perras.

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El primer 2x1 del día dedicado a Eruca Sativa. Solo en los bares, un tema de Man Ray, que los amigos de Eruca Sativa lo hacen en esta ocasión. Estamos en este 2x1 en Nacional Rock.

La portuaria ha sido un tema de Virus. Hay que salir del agujero interior en Nacional Rock 93.7. Vamos a principios, muy principios de los 90, fines de los 80, último año de los 80. Dos muy jóvenes

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0: 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Agustín Camisa. Tecnología.
2: El mundo de los agentes de IA está llegando a lugares cada vez más insospechados. Uno de estos casos es el de la startup Pixel Societies, que está desarrollando gemelos digitales para que tengan citas románticas por nosotros. Para eso, están programados con tus datos, tus gustos y hasta tu forma de hablar, y deambulan por chats conversando con los agentes de otras personas para ver si hay onda. La idea de estos desarrolladores londinenses es optimizar lo que ellos llaman el trabajo de tener citas, en lugar de perder horas scrolleando en aplicaciones y luego yendo a reuniones aburridas a contar siempre lo mismo. Tu clon de inteligencia artificial tiene 1 millón de microcitas, y si los robots congenian en el mundo virtual, recién ahí los humanos que los crearon reciben una notificación para encontrarse en la vida real. Es, irónicamente, usar más tecnología para intentar pasar menos tiempo pegados al celular. Claro que el sistema todavía tiene fallas y momentos bastante bizarros. Por ejemplo, durante las pruebas, algunos agentes empezaron a alucinar, inventando viajes o historias que sus dueños nunca vivieron. Además, los expertos en psicología advierten que la compatibilidad humana no es solo una suma de intereses comunes, sino un proceso de conocimiento mutuo que se construye con el tiempo, y que difícilmente una inteligencia artificial pueda reemplazar en un chat de pocos segundos. A pesar de las dudas, la propuesta de externalizar nuestra vida social sigue ganando terreno. Si ya dejamos que un algoritmo elija la música que escuchamos o la serie que vemos el domingo, ¿por qué no dejar que un software filtre quién podría ser nuestro próximo gran amor?
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gustas, es lo que estamos escuchando. Y ya despedimos también Nacional Rock 93.7. 11 39 39 88 88 es nuestro WhatsApp. ¿Dónde estás? ¿En qué ciudad del país estás? Porque con Radio Nacional llegamos a muchas ciudades de todo el país, también del mundo. Hay muchos argentinos en el mundo que usan la radio pública como contacto ahí con el terruño. 11 39 39 88 88. Seguimos con Marilina Bertoldi, con Fonso, Salir del Confort.

Blues Band El Fierro. La Nacional Rock 93.7, 3 grados 4 décimas la temperatura. Qué frío, tío. Pero es viernes, una de cal y una de arena. Maldito equilibrio de la vida, del mundo. Está fresco, pero bueno, es el último día de la semana. Para muchos, es el último día laboral de la semana. Para otros, Seguimos con Divididos.

0: con Sport Dioseros, Cuando me mueran. ¿Se acuerdan cuando se había puesto de moda en los medios que preguntaban cuál sería tu epitafio? En todos los programas preguntaban lo mismo, ¿cuál sería tu epitafio? ¿Cuál sería tu epitafio? Cuando me muera, joven Sport Dioseros en Nacional Rock.
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0: A las 7 en punto de la mañana te damos la bienvenida a una nueva hora en la programación de Nacional Rock. Aquí estaremos hasta las 9 acompañándote con Nazarena Talich en la operación técnica, con Juan Viula, nuestro productor, Daniel Dottore, que selecciona minuciosamente cada una de las canciones que escuchamos en este espacio. El señor Horacio Marmurek, buen día, Horacio.
2: ¿Qué tal? ¿Cómo le va?
0: ¿Cómo va?
2: Buen día para todos.
0: Oh, ¿no? Acá y yo, Pablo Vázquez, te decimos que tenemos un WhatsApp 11 39 39 88 88. Ahí vamos a recibir tus mensajes. ¿Dónde estás? ¿En qué ciudad estás? ¿En qué parte del mundo estás? ¿O en la ciudad de Buenos Aires? ¿Estás en el tren, en el subte, en el bondi? ¿En tu casa desayunando o no desayunaste? Bueno, contanos, ¿qué onda? ¿Cómo te preparás para el partido de mañana?
2: ¡Ah!
0: ¡Ay, qué nervios, eh!
2: No, déjate de broma, está todo.
0: No, yo estoy nervioso.
2: No, o sea, todo, no, bueno, ¿qué es eso? Pero digo, es hasta rompecábala del partido.
0: Es verdad, es verdad.
2: Es el partido para probar la cábala.
0: Ajá.
2: Es el permitido. Si todo lo hiciste de la misma manera, mañana haces lo que quieras. Si le va mal,
0: volvés a lo anterior.
2: Yo
0: no repetí nada en los primeros dos.
2: Bueno, entonces por ahí el plan es el no plan.
0: El no plan. Para mí es el no plan.
2: No lo sistematices porque la rompes.
0: Ajá. El mundial anterior, sí.
2: El primero fue un golpazo.
0: Claro.
2: Todos acomodamos muy rápidamente para ver qué teníamos que hacer o hacer.
0: Es que para mí el gran beneficio del mundial pasado fue que el primer partido fue en un horario rarísimo, un horario choto donde nadie podía compartirlo porque era las 7 de la mañana. Entonces está bien que lo hayamos perdido porque te obligaba a cambiar la cábala.
2: Claro, y a partir de ahí, igual yo la cábala fue salir de la cama y me fui al living. Esa fue
0: Charlie,
2: mi cábala.
0: Como
2: esa fue mi única. Fui yendo de la cama al living. No hice otra cosa, ¿eh?
0: Está muy bien.
2: Pero
0: muy bien.
2: Me quedé ahí sin aire acondicionado hasta la final.
0: Ah, sos un valiente.
2: Y lo hicimos así. No, quería vivir la experiencia que no le gusta a Campanella, que es la de estar en
0: la gota
2: París,
0: gorda.
2: En París transpirando. No sé si lo vieron eso, después lo charlamos. La queja de Campanella, porque en París no hay. Para quien no lo sepa, en París hasta hace 2 días hacía 40 y largos.
0: Uh-huh.
2: Y no se usa aire acondicionado en Europa.
0: No, en todo caso están los enanitos, que son los portátiles,
2: poco,
0: en algunos lugares poco, muy poco.
2: Son muy poco, en los shopping tampoco, en los locales tampoco, en los hoteles te lo apagan.
0: Ajá.
2: Así que el mundo es con calor. Y París es una isla. Una isla. Y en las islas hace calor cuando hace calor.
0: Hace calor, claro.
2: Porque
0: y cuando hace frío, mamita también te lo regala.
2: Bien, pero bueno, nada. Recordemos que hubo nevadas impresionantes hace 6 meses.
0: Van de extremo a extremo. Escúchame, si venís por Autopista Buenos Aires, La Plata, desde La Plata, reducción de calzada en el kilómetro 27 por un camión balizado. También viene muy cargada la autopista. Hay múltiples choques en Córdoba y Junín, una colisión entre un camión, un auto y una moto. El motociclista fue herido, ya fue atendido, pero hay un operativo de tránsito. Porque justamente hay un triple choque, así que circular con precaución. Recordamos que el tren Belgrano Norte está funcionando con algunas demoras por problemas técnicos, así que circular con precaución, tener paciencia, justamente porque el Belgrano Norte, te decía, anda con demoras. En la madrugada hubo un choque entre dos autos en Freire y Manuela Pedraza. Se continúa el operativo ahí porque están los vehículos detenidos. Subtes bien a horario. Recordamos que hoy la línea B va a funcionar con un horario extendido, como suele pasar los fines de semana. ¿Qué más pasa en la calle por el momento? Bueno, eso. Los accesos, sí, bueno, se vienen cargando. ¿Qué va a ser? Cosas que suceden, ¿no? En Sarmiento y Medrano chocaron una ambulancia y una moto, así que circular con precaución también porque hay demoras por la zona. Si no saliste de tu casa, la temperatura en Buenos Aires 3 grados 9 décimas. Frío, oh, te digo que te abrigues, vale todo hoy, ¿eh? ¿Por qué? Porque 3 grados 9 la máxima para hoy será 14. Una máxima agradable teniendo en cuenta la temperatura actual, pero va a ser un ratito, nomás no te confíes. Por la tarde recién va a salir un poco el sol, a la mañana va a haber neblina. Así que abrigate, hoy vale todo. Quédate porque hasta las 9 estaremos aquí en Nacional Rock 93.7.
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Año 1992, Gustavo Cerati y Daniel Melero se juntaron, hicieron un discazo, Colores Santos, donde se nota la inclusión de varias maquinitas que luego Gustavo Cerati empezó a utilizar para Dynamo, el disco de Soda Stereo que siguió luego de Colores Santos. Un discazo, vale la pena escucharlo entero, tenerlo. Si no lo tenés, buscalo, conseguilo, porque es para tenerlo en el baúlcito de las cosas lindas. Vuelta por el universo, Gustavo Cerati y Daniel Melero en Nacional Rock. Ya estamos escuchando a Billy Bond, Loco, o No Tesoro Una Moneda. Billy Bond, Nacional Rock 93.7.

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1: Bueno, vamos a recorrer algunos títulos. El gobierno prepara ayuda humanitaria para Venezuela. Esto tiene que ver con cascos blancos para enviar y dar una mano con lo que está pasando en Venezuela, que la verdad que es terrible, es trágico. Las imágenes que llegan son espantosas, ni hablar las que no han sido registradas. Bueno, no sé, le mandamos un abrazo a todos los hermanos venezolanos, más de 260 muertos, 40 y pico de miles de desaparecidos. Bueno, y los tiraron un número hoy, es incierto, porque va creciendo lamentablemente minuto a minuto, porque es imposible, recién lo decíamos fuera del aire, es imposible cubrir todas las necesidades. Vaya la gente que vaya, la ayuda que vaya, es muy difícil hoy cubrir las necesidades que está presentando el pueblo venezolano, porque la destrucción fue terrible, fue devastadora, son devastadoras las consecuencias de estos dos terremotos que sufrieron en el día miércoles, que fueron uno atrás de otro. Así que, bueno, la verdad que uno ve las imágenes, las megaestructuras que se han caído, la cantidad de gente que está desaparecida, los muertos que van apareciendo, lamentablemente. Ojalá pronto puedan empezar a reconstruir su vida el pueblo venezolano, especialmente en Caracas y en La Guaira, que fueron las dos localidades más afectadas, especialmente La Guaira, ¿no? Donde prácticamente uno ve ruinas. Cuando uno mira una imagen aérea, ve solo ruinas. Parece que hubiesen caído 5 bombas sobre esa ciudad, que es a 30 kilómetros de Caracas.

0: Bueno, en paralelo a esto que está sucediendo en Venezuela, el canciller Pablo Quirno denunció ante la ONU la militarización de Malvinas y reclamó a Gran Bretaña retomar las negociaciones. Ya fuera de lo que es Cancillería, el ámbito internacional, la Corte ratificó la cautelar por el financiamiento universitario. Esto lo dijo la Corte Suprema, que dejó firme esta medida que obliga al gobierno a aplicar la ley de financiamiento universitario, confirmando la obligación legal vigente. La UBA celebró esta decisión y destacó la importancia de luchar por el cumplimiento de la ley. Al final, ayer el Senado, viste que lo pusimos en duda al principio del día, y bueno, pasó. El Senado no sesionó porque no hubo quórum y designó además ayer el Senado, el Ejecutivo designó a 35 nuevos jueces, pero dejó fuera a María Verónica Micheli. ¿Se acuerdan lo que sucedió? El Senado había aprobado los pliegos, entre los cuales esta jueza, que es la cuñada de Alconada Mom, faltaba de todas maneras la aprobación del Ejecutivo. Si el Ejecutivo no firma los decretos designando los jueces, esa aprobación del Senado queda ahí, no queda nula, pero queda ahí. Lo cierto es que ayer el Poder Ejecutivo firmó y designó a 35 nuevos jueces, pero no a María Verónica Micheli, que era un pliego que iba a retirar el Poder Ejecutivo y al final no lo pudo retirar. Te decía que por falta de quórum el Senado no sesionó, por lo tanto la interpelación a Manuel Adorni quedó ahí. Ahí estamos, no pasó nada. Al final el Congreso en definitiva no trató ninguno de los pedidos de interpelación sobre el jefe de gabinete. La CGT anunció un nuevo paro nacional sin fecha definida. Bueno, en cierto, eso no anunció nada, ¿no? Esto dice el titular, pero lo cierto es que dijeron que iban a hacer algo en algún momento. Vamos a ver qué sucede. La privatización de Intercargo quedó desierta. No hubo ofertas para la compra, lo que lleva al gobierno a evaluar nuevas alternativas. El dólar oficial está estable. Bueno, ponele, porque lo cierto es que en la última semana aumentó. Tuvo una suba bastante interesante, bastante significativa, porque se clavó en 1.495 ayer a la venta y 1.445 a la compra en el Banco Nación. Sí, lo que sucedió, algo que no sucedía hace varias semanas, es que aumenta la brecha para hacer el rulito, eso que mucha gente hace, a ver si se puede ganar un mango, ¿no? Los que laburan con el dólar y hacen otros negocios la tienen más clara y van a otros mercados. Me refiero al blue, que estaba en 1.530, ayer cerró 1.530 para la compra, 1.510 para la venta. Horacio Marmurek.
1: Vamos a estar hablando en un ratito de algunos contenidos para el fin de semana, pero no quería dejar de mencionar que en el día de ayer Netflix empezó a promocionar la Copa del Mundo. Bueno, estábamos en esa hace rato, amigo. Hace que dos semanas, tres, que vamos fútbol. Bueno, sí, pero ya está promocionando la Copa del Mundo femenina del año que viene. Y ahí aparece otra cosa que tiene y dice mucho de nosotros, que la importancia del fútbol femenino para Argentina no está siendo la misma importancia que para el resto del mundo. En un solo pequeño ejemplo, uno de los podcasts más famosos del mundo trasladado a Netflix, que esa es la otra, Netflix está trasladando y concentrando podcasts que antes también estaban en YouTube y los traen para su plataforma, porque están la competencia ya no es más con la tele, es con YouTube. Y YouTube con la tele y contra Netflix. Vale. No, les aviso, por las dudas, la BBC ya sabe que no compite contra Netflix, está compitiendo con YouTube. Lo declararon hace dos semanas. El resto es fútbol, así se llama este podcast que conduce Gary Lineker junto con Alan Shearer y Micah Richard. Por ejemplo, van sentando distintas jugadoras a hablar de este mundial y las ponen de igual a igual. O sea, la sienta y le dicen, bueno, vos que jugaste un mundial, ganaste la Copa del Mundo para Inglaterra, le dicen a la capitana de la selección inglesa, vos que ganaste dos copas europeas. No es que le están haciendo un favor, sino que están hablando de igual a igual y ya están planteando esta idea. Para Netflix la inversión va a ser muy alta, veremos si lo mismo que está ocurriendo con este mundial, no va a ser lo mismo, pero va a tener cierta importancia, y que recuerden, se juega en Brasil.
0: Ok.
1: O sea, mucho más cerca. Y para los estadounidenses, los ingleses, mucha mayor la inversión. Para nosotros sería un poquito más barato. Pero bueno, ¿tiene la misma relevancia para nosotros o no? En Europa y en Estados Unidos, el fútbol, como nosotros lo conocemos, el soccer para los estadounidenses, también tiene esta relevancia y esta importancia.
0: ¿Sí? Bien, bueno.
1: Vayan y busquen, son muy interesantes los avances, porque no es que es menor. Mano a mano, palo a palo.
0: Bien, atención porque en el ramal Campana, sentido Buenos Aires, hay un estacionamiento doble de camiones, están ahí atrincherados. Bueno, hay un montón de gente por el peaje, está generando muchas demoras sobre justamente el ramal Campana. Tren Belgrano Norte está funcionando con demoras, así que paciencia, anticipo. Hoy habrá un corte sobre la avenida Irigoyen a la altura de estación de Cotequi y Santillán, ahí en Avellaneda, justamente por un acto en conmemoración por los manifestantes asesinados. Seguimos repasando un poco las calles de la Ciudad Autónoma de Buenos Aires. Continúa el corte parcial de la mano izquierda, sería por Avenida Córdoba, justamente donde está la bicisenda en Córdoba a la altura de Junín, porque hubo un triple choque entre un camión, una moto y un auto. El motociclista fue atendido, están los vehículos detenidos todavía sobre la avenida. Subtes y Premetro bien a horario. El resto de los trenes, digo el resto porque recordamos que el Belgrano Norte está funcionando con demoras, el resto de los ferrocarriles bien. Si no saliste de tu casa, la temperatura 3 grados 9 décimas, está frío, fresquísimo, te digo, así que abrigate, ponete de todo porque se siente el frío y está ese vientito encima que hace que atraviese las camperas, lo que te pongas, así que abrigate, ponete de todo porque hoy la máxima será de 14, pero quién sabe cuánto y por un rato nomás. Y por la tarde recién el cielo está parcialmente nublado, estará, así que vamos a tener un poquito de sol, un rayito de sol por la tarde. Quédate porque estás en Nacional Rock 93.7 hasta las 9 de la mañana.
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0: 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Dame, Cata Raibó.
2: Hola amigos de Mixtape, acá Cata Raibó. Quiero presentarles mi nueva canción Dame. Es el primer adelanto del disco que se viene, que se va a llamar Cotidiano, que me tiene muy feliz y enamorada. Y esta canción viene de la mano de un artista de Cali, de Colombia, que se llama Maré, y la grabamos juntos en febrero en Cali. Espero que la disfruten, espero vernos pronto y que la música nos siga encontrando. Un abrazo gigante. Ahí mis redes sociales, @CataRaibó, RAY, velar.

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Desde lo profundo, Joaco Burgos. Canción del nuevo disco del artista nacido en Buenos Aires. El álbum se titula Desde lo profundo y cuenta con 12 canciones. Este es su tercer disco de estudio. Puedes encontrarlo en arroba

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La era de la ansiedad, la pandilla de la muerte. Tema del último EP del grupo mendocino. Se titula Los Cuentos Robados. La pandilla de la muerte tiene editado un disco, varios EPs y singles. Puedes encontrarlos en @lapandilladelamuerte.

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Nacional Rock escuchando y ya despedimos también. Para darle lugar a Nina Suárez. Che, pará. 3.29 la temperatura. Está fresquísimo. Para hoy se prueba una máxima de 14. Va a estar fresco todo el día. El fin de semana mejora un poco la máxima. Mañana el domingo se mantiene más o menos como hoy. Lo bueno es que las mínimas son un poco más altas. Luego vamos a hacer un repaso del fin de semana del pronóstico. Mientras, seguimos con Nina Suárez. Hoy cuando salga de casa.

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1: Ay, Horacio Marmuret.
2: ¿Qué tal? ¿Cómo le va? Buenas tardes para todos. No, de eso no vamos a...
1: Completanos la agenda. Ordename el fin de semana,
2: Marmuret. No tengo forma, chicos. Hay fulbo.
1: No, bueno, fútbol a las 11 de la noche.
2: Fútbol a las 11 de la noche.
1: Desde las 7 de la mañana que me levanto mañana sábado hasta las 10 que empieza el partido, ¿qué puedo hacer?
2: Por ejemplo, ver una miniserie muy interesante que acaba de subir Netflix.
1: Netflix.
2: Que se llama El Experimento Estadounidense. Realmente es interesante, más allá de todo, que lo que uno pueda pensar o repensar alrededor de los Estados Unidos, porque intenta... pensar justamente a los Estados Unidos, pero desde su concepción. Realmente lo que tiene esto es un recorrido que va desde la época de las colonias, contarte hasta dónde llegaban de verdad los Estados Unidos, dónde no eran los Estados Unidos. Uh-huh. Te cuenta, por ejemplo, que Washington mató, siendo soldado inglés, a un emisario francés, y que a partir de esa una guerra entre Inglaterra y Francia, que dejó a Francia fuera de los Estados Unidos, que no es, vuelvo a insistir, eran las colonias británicas. Claro. Pero una guerra que entre las dos potencias coloniales se extendió por todo el mundo, que en aquel momento lo tenían. Digo, es muy atractivo, tiene la particularidad de decir que el experimento estadounidense es la democracia, o la democracia entendida como ellos lo entienden, o como la pensaron, lo que dicen los estadounidenses, los padres fundadores, pero uno no puede evitar... Primero, viendo los productores, entre los cuales está Tom Hanks, y viendo que uno de los presentadores es Martin Sheen, para quien no lo sepa, Martin Sheen, el actor de Apocalipsis Now, entre otras cosas, Martin Sheen interpretó durante una buena cantidad de temporadas al presidente de los Estados Unidos, una de las grandes series políticas que tuvo la televisión en los principios de los 2000, que se llamaba The West Wing. ¿Por qué digo una de las grandes series? Porque The West Wing creía en la política como un motor de cambio y beneficioso.
1: Bien.
2: Bueno. Y beneficioso para el pueblo, por el pueblo y desde el pueblo. Así es un poco el concepto. Entonces, cuando vos pones a Martin Sheen a conducir un programa o un documental sobre el nacimiento de los Estados Unidos, volvés sobre esa idea. En un momento donde los Estados Unidos no tiene esa mirada en todas partes. Bueno, así que es interesante el experimento estadounidense. Si tienen ganas, métanse ahí en Netflix. Son 5 capítulos, que además no son solamente cabezas parlantes, sino que hay un montón de gente charlando. Y en otro orden de cosas, si no tienen ganas de eso, tengo un dueto de películas que en realidad van a ser una trilogía de películas que hace uno de los hermanos Coen. ¿Se acuerdan? Los hermanos Coen, hacían todo juntos, Ethan y Joel. Uh-huh. Bueno, ahora hacen cada uno por separado.
1: ¿Se pelearon?
2: En un momento dije, vos por tu lado, yo por el mío. Después de la pandemia decidieron tomar caminos separados. Y para eso Ethan se juntó con su mujer, así como el otro tiene a Francis McDormand, ¿no? Ethan Coen, y decidió hacer junto con su mujer una serie de películas que son muy entretenidas y que toman una vieja premisa de la década del 70, que es el exploitation. El exploitation era: agarro un sector de la sociedad, blaxploitation, son negros, y hago películas alrededor de lo que sería el universo de los negros, los códigos de los negros, con historia de negros. Y hubo un momento que era el sexploitation. Huelga decir que ya saben más o menos por dónde va. Y es muy interesante porque los recursos y la mirada que tiene son más o menos lo mismo, pero 50 años después. Y esos mismos códigos son muy distintos. ¿De qué me estoy hablando? De que son comedias de misterio sobre lesbianas, con protagonistas que hacen de lesbianas y que en algunos casos son lesbianas. La primera de todas ellas está en Netflix, se llama El amor es un viaje en trineo al infierno.
1: Qué largo el nombre.
2: Es buenísimo el nombre, a mí me encanta, me divierte.
1: El amor
2: muchísimo.
1: Es un viaje en trineo al infierno.
2: Y la otra se llama Honey No.
1: Ahí está.
2: La segunda, y esa la buscan en HBO Max. En ambos casos, la protagonista es Margaret Qualley, Margaret Qualley, que la vienen de haber visto en La Sustancia, es la otra. Está Demi Moore y Margaret Qualley, que además viene de trabajar en Once Upon a Time en Hollywood con el amigo Tarantino. Y la primera, El amor es un viaje al infierno, arranca con Pedro Pascal. Mírenlo bien a Pedro Pascal porque está en la primera escena. Después no lo van a ver más. Y a partir de ahí, ese personaje va a tener algo que ver con una chica que se pelea con su novia, que es el personaje de Margaret Qualley, y una amiga, y llevar un auto de un lugar al otro de los Estados Unidos. Y en el camino van a empezar a pasar cosas porque ese auto no era para ellas, es pura casualidad, y están llevando la famosa maleta que tiene algo, que no lo vas a saber hasta el final y no importa. Es una, insisto, es una comedia que abreva en un género que si vos no lo conocés no importa nada, pero que cuyas protagonistas son todas lesbianas. Y el juego es de que eso que en un momento era aprovecharse de mujeres desnudas y que vos eras medio jeropa y ibas a ver eso y todo lo demás, acá se resignifica y se reivindica desde otro lugar. La otra, Honey Dunt, es directamente Margaret Qualley interpretando a una detective privada que tiene que investigar algo que está pasando en un pueblo donde además hay una secta religiosa que la lleva adelante un pastor que interpreta a Chris Evans, el Capitán América, en las últimas Vengadores, que trafica drogas, ese pastor de esa secta, y que además tiene sexo con todas sus fieles. Vuelvo sobre lo mismo. La idea detrás de todo esto es utilizar un género que se apropiaba del sexo como excusa de pongo sexo en pantalla y bueno, y de paso cuento una historia, sí, para contar una historia con los códigos de aquel momento. Es muy interesante la operación estilística y un montón de cosas que nos importan a los que nos interesan esta boludez. Ahora, dicho lo cual, El amor es un viaje directo al infierno y Honey Dunt son dos películas de una hora y media entretenidísimas. Una la buscan en Netflix, la otra la buscan en HBO Max y la pueden pasar muy bien este fin de semana.
1: Perfecto, Horacio Marmurek en Nacional Rock 93.7.

Soledad, es lo que estamos escuchando. Hasta las 9 vamos a estar en esta primera parte de la programación de Nacional Rock. Quédate, ¿por qué nos queda? Oh, un poquito más de una hora. Seguimos con Tan Biónica, el problema del amor.

0: Boom Boom Kid, Perfume de Voz.
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0: A las 8 en punto, te damos la bienvenida a una nueva hora en la programación de Nacional Rock. Nos queda poco más de 50 minutos para compartir esta primera etapa del día, en la cual te vamos a acompañar con lo mejor del rock nacional, por supuesto, con Nazarena Talich en la operación técnica, con Juan Buehler, con Daniel Dottore, nuestro musicalizador, el señor Horacio Marbrera, que está aquí en la mesa.
2: ¿Qué tal? ¿Cómo le va?
0: Y yo, Pablo Vázquez, todo perfecto. No news, good news. No tengo noticias, por lo tanto, han de estar todos bien. Claro. Te decimos que tenemos un WhatsApp 11 39 39 88 88. Ahí nos pueden mandar mensajes y los escucharemos o los leeremos. Y no solo vamos a compartir música, vamos a compartir data que te puede llegar a servir como para empezar a moverte en la ciudad. Usuarios y usuarias de la línea Roca y Belgrano Sur, atención, porque están funcionando con algunas demoras breves, pequeñas, pero que ya poco a poco van tomando su ritmo habitual en la mañana. Línea Mitre Sarmiento San Martín, también con frecuencias habituales, continúa el operativo y demoras en Avenida Córdoba e intersección con Junín, en el carril izquierdo donde está la bicisenda, por un choque triple que pasó hace un poco más de una hora entre un camión, un auto y una moto. Están los vehículos ahí detenidos, pero fue atendido ya el motociclista y están los vehículos justamente por el operativo y las pericias. El tren Belgrano Norte está funcionando con algunas demoras, así que atención, porque usuarios y usuarias del Belgrano Norte van a tener que tener algo de paciencia. Autopista Buenos Aires-La Plata, tránsito intenso sentido Buenos Aires a partir de la zona de Bernal y Sarandí. Circular con precaución y paciencia sobre todo. Después, pará, escúchame, en Avellaneda, a la altura de Avenida Irigoyen, ahí donde está la estación de Avellaneda, Costec y Santillán, a las 10 de la mañana habrá un corte por un acto conmemorativo por los manifestantes asesinados. Estamos hablando de Costec y Santillán justamente, así que hoy a las 10 de la mañana habrá un corte en la zona. Después, a todo tránsito, bueno, hice F5. Y atención, porque hay un operativo de bomberos, un incendio en Humberto Primo entre Jujuy y Catamarca, así que está cortado en este momento. Ya llegaron los bomberos, llegó el SAME y la policía de la ciudad en este operativo Humberto Primo 2752, así que evita la zona. ¿No saliste de tu casa? Abrigate, porque 3 grados 9 la temperatura, está fresquísimo, sí, se siente. La humedad 92%, para hoy se espera una máxima de 14, por la tarde estará parcialmente nublado. Quédate porque hasta las 9 estaremos aquí en Nacional Rock 93.7.

sangre, mi mami no lo hará, se llama esta canción, estás en Nacional Rock 93.7. Vamos a un tema de Fito Páez, pero hecho para Fabiana Cantilo y en esta ocasión interpretado por Fabi Cantilo. Fue amor.

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1: Bueno, vamos a repasar algunos títulos que seguramente vas a ver o, si no los ves, los contamos acá. Capturaron a Eduardo Muñoz, es el jefe del Munclan, acusado de una emboscada mortal a un agente de la Policía Federal Argentina en un operativo que detuvo también a 4 integrantes de la familia de este criminal. Atención por el caso Cuadernos, confirmaron la facturación trucha de una firma acusada de pagar coimas por una obra en Río Turbio que nunca se terminó, la causa Cuadernos que sigue dando que hablar. Renuncia y tensión en el PRO, ¿por qué es esto? Porque Esteban Bullrich, el ex senador y también ministro de Educación, ex diputado, ministro de Educación de la Ciudad, en fin, criticó la postura del PRO, especialmente en la Cámara de Diputados, con respecto a la figura de Manuel Adorni, y reflejó algunas tensiones internas. El PRO sacó un comunicado contestándole a Esteban Bullrich, que presentó su renuncia al partido. El gobierno subasta un terreno en Palermo desde $4.300.000. Es un lote estratégico sobre la avenida Córdoba, uno de los principales corredores de la ciudad, con una alta demanda inmobiliaria. Así que, bueno, ya está hecha la subasta por la Administración de Bienes del Estado. AAB es la sigla, es Córdoba 5.405-5.411 en el barrio de Palermo. Así que seguramente se van a conocer los oferentes y, bueno, veremos cómo termina eso. Se terminó la avivada, dice la Ciudad Autónoma de Buenos Aires. ¿Por qué? Porque endureció las multas y sanciones por falsificar carteles para personas con discapacidad. ¿Esto por qué? Porque había muchos carteles, descubrieron, de gente que se ha reservado con la patente del auto y el loguito o el símbolo de discapacidad. Entonces, ¿serio? Es un espacio que estaba reservado para personas con discapacidad. Muchísimos truchos, gente que se pioló y dijo, bueno, yo la pongo acá y me guardo el lugar de estacionamiento. En teoría, eso es lo que denuncia la ciudad. Han publicado reels mientras sacaban los carteles de las calles. Y ahora dice que directamente a quien haga esto le van a quitar la licencia de conducir. Bueno,
2: le diría que me parece bien.
1: Sí, claro, sí, como sí.
2: Persona
1: sí.
2: Que trata de estacionar.
1: Sí, sí, claro. Sí, sí, pero aparte estás fraguando ya, no sé si es de documentación pública, pero sí cartelería.
2: No, bueno, es una cosa.
1: De alguna manera lo es.
2: Supone que estás estafando a todo el mundo.
1: Datos del gobierno porteño, más de 400 carteles irregulares fueron retirados en lo que va del año. Mira. Bien, 400 carteles de gente que se avivó y ponía el loguito de discapacitados, reservado para discapacitados, y su patente para que nadie le ocupe el espacio para estacionar. Así que, bueno, a partir de ahora, cualquier cosa que se encuentre de este tipo, le quitan directamente el carnet de conducir. Y aparte, lógicamente, hay multas de hasta $200.000, la suspensión de la licencia, denuncia penal al Ministerio Fiscal, lógicamente, inhabilitación temporal para solicitar nuevos permisos. Bueno, en fin, un montón de cuestiones. Seguimos lamentablemente con lo del terremoto en Venezuela, que es devastador lo que está pasando. Están llegando las brigadas de ayudas humanitarias de otros países. Recién estaban mostrando en la tele, a través de imágenes de Telesur, que estaban llegando los reservistas de España. Argentina también ofreció cascos blancos. Las imágenes son terribles. Hay muchas que, bueno, un pequeño debate tuvimos por afuera del aire, ¿no? Hay que publicarlas, no hay que publicarlas. Bueno, lo cierto es que hay imágenes que son realmente sangrientas, escabrosas. Una

0: preocupante lo que está sucediendo. Hay más de 40.000 desaparecidos, superan los 270 muertos y siguen los números y van creciendo. Es muy difícil tirar un número ahora porque cambia minuto a minuto, porque es tan grande la tragedia, es tan grande lo que sucedió en Venezuela que es muy difícil dar una cifra y es muy difícil asistir a todos, por más que vaya la cantidad de gente que vaya. Es una tragedia devastadora, así que le mandamos un abrazo a todo el pueblo venezolano y a los venezolanos que están aquí en Argentina también. Ojalá que toda su familia esté bien y que ojalá pronto puedan empezar a reconstruirse. Horacio Marmurek.
1: Vamos a repasar entonces algunas actividades para este fin de semana y ahí aparece una vez más los Babasónicos como lugar a donde ir a verlo, además del fan que estamos hablando de el fan de, ¿cómo se dice? El fan de para ver el partido.
0: El Fan Fest.
1: ¿Ha visto que estaba eso? Y en otro orden de cosas, el que cumple años es Mel Brooks, 100 años. Es gigante de la comedia, para quien todavía no lo recuerde, Mel Brooks, ni más ni menos que es el constructor de grandes hitos, entre los cuales está el Superagente 86, siempre querido, siempre recordado, pero además de grandes películas que han marcado por lo menos alguna generación: Locuras en el Oeste, El Joven Frankenstein, que después se transformó en un musical y que además ha tenido su obra que se llamó La Loca, Loca Historia del Mundo, así le habían puesto acá, y que además construyó una parodia sobre la Guerra de las Galaxias que se llamaba Un Loco Suelto en el Espacio, en realidad Spaceballs, que tendrá su segunda parte con Mel Brooks actuando, grabado el año pasado con 99 años y que este domingo cumplirá 100 años. Si ustedes quieren saber la importancia, si quieren ver quién era este hombre y si quieren descubrir su obra porque no la conocen y se van a encontrar con una persona increíble, van y buscan el documental en dos partes que hay en HBO Max sobre Mel Brooks.
0: Bien, perfecto. Atención, porque hubo un incendio en la calle Humberto Primo al 2700 entre Jujuy y Catamarca. Se incendió una vivienda, así que en este momento hay un operativo de bomberos. La policía y el SAME también están en el lugar. Está cortada la calle Humberto Primo al 2700. El tren Sarmiento está funcionando con demoras por problemas técnicos. Paciencia, usuarios del tren. Qué garrón el tren. Tren Sarmiento, que es el tren más utilizado. Es el ramal, no solo el más utilizado, sino el más complejo, porque tiene es el ferrocarril con un solo ramal, no es como el Roca que tiene varios, entonces distribuís la carga de pasajeros. Y con demoras, pobre gente la que toma el Sarmiento. Y es tan difícil buscar alternativas porque son muy costosas, son muy lentas. Así que bueno, abrazo a todos los usuarios del tren Sarmiento que están ahí esperando y empujando para ver si se hacen un lugar en cualquier formación. El tránsito en autopista Buenos Aires-La Plata, sentido Buenos Aires, viene cargado y lento, así que paciencia, especialmente a partir de la zona de Sarandí. Sigue funcionando con demoras el tren Belgrano Norte. Si no saliste de tu casa, ay, abrigate, ponete todo lo que tengas, porque la temperatura es de 3 grados 7, está fresquísimo y se siente. El cielo está algo nublado, la máxima para hoy es de 14. Por la tarde, recién por la tarde, tendremos un poquito de sol cuando el cielo esté parcialmente nublado.
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Qué lindo 2x1, che, Serú Girán, parado en el medio de la vida, es lo que estamos escuchando en Nacional Rock. Agotaron todo, Pedro Aznar y Daddy Lebón, que van a hacer, están haciendo temas de Serú, reviviendo lo que fue Serú. Qué gran banda, por Dios, qué difícil es escuchar cualquier otra cosa después de escuchar a Serú. Frecuencia modulada en este 2x1 de Nacional Rock, Serú Girán.

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Comoroso, Reforro, así se llama esta canción. Viste que hay un par de canciones que dicen, bueno, antes aquello, ahora aquello. Hacen como continuamente ese juego con el paso del tiempo y cómo han cambiado ellos. Seguimos con... Bajamos unos tonos, pero subimos, pero... No, las nubes. Luis Alberto Spinetta. Mundo disperso.

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1: Nada para agregar a esa majestuosa presentación, Horacio Marmurek.
2: Bueno, a ver, vení, Pablo Vázquez,
1: sentate. Ahí está.
2: Ahí está. Te voy a contar una linda historia para que veas cómo funcionan los medios en el día de la fecha. Pero bien, esto está bien.
1: ¿Es linda historia o es una
2: historia? Es muy linda historia.
1: Ok, dale.
2: ¿Por qué? Porque dentro de unas semanas va a llegar a Netflix un nuevo programa que se llama Hot Ones, donde el primer entrevistado va a ser Will Ferrell. ¿Vos sabés lo que es Hot Ones?
1: No.
2: En tu vida sabés qué es esto. Bien, viaja conmigo hacia el año 2015.
1: Bien.
2: En el año 2015, un canal de YouTube que se llama First We Fest. O sea, primero comemos mucho, sería primero tenemos un festín. Lanza un programa dentro del canal que se llama Hot Ones. ¿Qué es Hot Ones? Es un tipo que entrevista a otro tipo.
1: Sí.
2: El entrevistador se llama Sean Evans. Y que deciden que en lugar del típico formato de entrevista de Late Night Show, de pregunta-respuesta, estamos, hacemos un chiste y todo lo demás, nos sentamos vos de un lado de una mesa, yo del otro, y vos tenés para comer 10 alitas de pollo con distintas salsas, porque este es un canal culinario, y yo te pregunto y vos tratás de contestarme mientras comes eso.
1: Bueno, es divertido.
2: Es muy divertido, sobre todo porque las 10 alitas, va creciendo el condimento en picante, por eso el Hot Ones.
1: Ok.
2: Eso que empezó en el 2015 como una idea.
1: Hacerlo.
2: Que es algo. ¿Qué tienen este tipo de cosas? Che, boludo, no puede ser algo. Es algo que yo puedo hacer.
1: Es una boludez.
2: Claro. Es una boludez. Pues bien, mi viejo. No lo. Andá y ve cualquier. Porque la tolerancia al picante es distinta
1: sí, claro. A
2: cada uno de nosotros. Bueno. Lo interesante de todo esto es que 10 años después, 11 años después, esa marca, ese formato, acaba de recibir una inversión de 88 millones de dólares para comprárselo.
1: ¡Tanta lita para comprar!
2: Porque empezó a pasar algo muy interesante. Sí. Este fenómeno que fue creciendo lentamente, en momento a momento, en YouTube, empezó a traer. Esto lo ve. Aparece un señor que se llama Gordon Ramsay. Gordon Ramsay es uno de los chefs más importantes del mundo, que tiene sus programas. Sus hijos le hablaron de Hot Ones. Entonces el día que Hot Ones invitó a Gordon Ramsay fue porque sus hijos le dijeron. A partir de ahí, Woody Harrelson, Charlize Theron.
1: Sí.
2: O sea, hoy no hay película o lanzamiento importante que no tenga alguno de estos artistas, ya sea película, ya sea serie, ya sea disco, que pase por Hot Ones a hacer este desafío de las alitas. No solamente eso, cada una, a medida que fue creciendo, ya la marca Hot Ones empezó a lanzar sus salsas picantes para alitas. Y eso empezó a construirse, insisto, son temporadas de 10, 12, 18 capítulos que fueron creciendo. Sacaron variables, que es uno donde se sientan dos integrantes de un mismo elenco a hacerse preguntas de verdad y verdad consecuencia. Y la verdad es que es muy entretenido. No tengo otra forma de decir que es extremadamente entretenido, que además, sin duda alguna, aparece un diálogo de preguntas y respuestas que tienen que ver con otro más, y que el entrevistado está haciendo algo. Hay opción vegana, también vamos a decir
1: bien,
2: esto,
1: bueno,
2: hay opción
1: bien.
2: Vegana, pero si quieren, métanse en el canal hasta que esto, como ha crecido tanto, ya va a llevar a Netflix, y vean, yo recomiendo profundamente el de Gordon Ramsay porque es un tipo que se va poniendo colorado, que transpira, que se levanta, que grita, insulta, toma leche, toma agua, se raspa la lengua y demás. Y el de Charlize Theron. ¿Por qué? Porque la tolerancia al picante de Charlize Theron es de otro planeta.
1: ¿Ah, sí?
2: Pasa por las 10 salitas.
1: Como si nada.
2: No te diría como si nada, pero como diciendo, esta me pero, y hay, después, mirá, te digo, hay, en la pandemia, por ejemplo, lo hacían en lugar de estar con una mesa, con dos mesas a la distancia. Digo, se hizo permanentemente. Es una idea boba, puede ser, está bien realizada, sí, y aparte, si vos encontrás video del 2015 a lo que está sucediendo ahora, vas a ver la progresión, vas a encontrar una mayor profesionalización, pero una idea sencilla sigue siendo la mejor forma de construir algo, por lo menos esto es lo que está ocurriendo con este Hot Ones que va a desembarcar en Netflix, con Will Ferrell en... otro evento deportivo. O
1: sea, Will Ferrell es el del cachetazo.
2: No, ese es Will Smith. Ah. Will Ferrell es el comediante, el de Elfo, sí, el que está bien en Saturday Night Live, el alto, que además va a unar, va a ser una transmisión después de la carrera de NASCAR. O sea, un lugar donde los que van a ver la carrera de NASCAR, para quien no lo sepa, son carreras de esas que giran en redondo. Días de Trueno de Tom Cruise, ¿viste? Donde se comen las alitas de pollo. Entonces es como, te sirve para un montón de cosas.
1: Comen con la mano, ¿no?
2: Obvio. Okay. ¿Nunca comiste alitas de pollo?
1: Sí, rebozadas. Sí, pero trato de con cubierto, más mano me ensucio.
2: Sí, bueno, un montón de servilleta, amigo. ¿Qué querés que te diga? Bueno, en YouTube, y vuelvo sobre esto, lo más importante de todo esto, es esta batalla, por ahora será la batalla final de los próximos 2 años, que es entre YouTube y Netflix. Netflix invirtiendo para sacarle cosas a YouTube, que ninguno de ustedes lo sigue viendo como una plataforma de contenidos, pero lo es ampliamente. Ya no es para buscar boludeces, ni tutoriales, ni nada de eso, sino para cosas impactantes como esta y con cada vez mayor producción, tanto en YouTube como en Netflix, para competirse mutuamente por nuestra atención.
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0: Bueno, mañana es el Día Nacional de las pruebas de HIV, así que estamos en comunicación con Juan Carlos Cisneros. Él forma parte de HF Argentina, es una fundación que trabaja mucho por testeos, prevención y también da mucha ayuda a aquellos que contienen o tienen HIV o dan positivo. Juan Carlos, buenos días. Pablo Vázquez te saluda y Horacio Marmurek, gracias por atender a Nacional Rock.
2: Buenos días, encantado, Pablo.
0: ¿Cómo andas? ¿Bien?
2: Y Horacio. Bien, bien, por suerte,
0: bueno, todo bien acá. Bueno, mañana es el Día Nacional de la Prueba de VIH. Bueno, hay actividades, ¿no?, que van a hacer.
2: Sí, hay un montón de actividades a lo largo de todo el país. Uh-huh. En el día de hoy ya se están realizando acá en Cava, en el barrio Mujica. Uh-huh. También... En la calle Perón 683. Bien. En Buenos Aires, ya con Resistencia, en Corrientes. En el día de hoy, Misiones y Santa Fe.
0: Perfecto, muy bien.
2: Y mañana siguen en otras provincias.
0: Muy bien. Antes de meternos más en temas sobre cifras y datos, ¿todos los testeos son totalmente gratuitos?
2: Sí, totalmente gratuitos. No, bien, se le cobra absolutamente nada a ninguna persona.
0: Ajá. ¿Qué necesitas para ir? ¿Algún tipo de preparación previa, algo eso? ¿Simplemente vas, te testeas?
2: Ser mayor de 13 años, sí. Y te testeas y en menos de media hora tenés el resultado de tu test.
0: Es totalmente confidencial.
2: Exacto.
0: Bien, ¿cuál es la a ver, puede ser una pregunta obvia, pero está bueno decirlo. ¿Cuál es la importancia del testeo? ¿Cuál es el beneficio para testearse en términos personales, colectivos, sociales?
2: Bueno, en términos personales, es fundamental porque conocer tu estatus serológico, o sea, te va a permitir iniciar un tratamiento temprano, evitar complicaciones. Hoy los tratamientos son altamente efectivos. Uh-huh. y te digamos que te da seguridad en cuanto a las relaciones que tengo.
0: Bien.
2: En términos comunitarios, el hecho de que hagas tratamiento y si tenés HIV, el tratamiento cuando se consiguen los objetivos, que generalmente se consiguen en la mayoría de los pacientes, de la indetectabilidad, la que no se pueda detectar el virus, deja de ser transmisible, entonces estamos cortando una cadena de contagio, una cadena epidemiológica, con lo que uno espera que disminuyan la comunidad.
3: Uh-huh. ¿Cómo estás, Horacio Marmurek? Te saluda. Hay una muy mala percepción por parte de cierto sector de la sociedad, sobre todo los más jóvenes que están tan lejos del VIH, que es que con los retrovirales y demás poco importa y que también se ha perdido un poco la circunstancia de cuidarnos y hacer los testeos, ¿no?
2: Sí, ha habido un cambio grande en los cuidados sexuales, eso es evidente por el aumento exponencial que han tenido las enfermedades de transmisión sexual, como gonorrea, como sífilis, que no son el tema de hoy, pero van acompañado con esto. Y bueno, en nuestros centros nosotros atendemos todas las enfermedades de transmisión sexual.
0: Bien, acá en Buenos Aires, por ejemplo, cualquiera que esté en Buenos Aires, ¿dónde puede ir a testearse?
2: Todos los días, evidentemente, en el wellness de HF, que queda en San Martín, Paraguay.
0: San Martín y Paraguay, todos los días a partir de las 12 del mediodía, de manera totalmente gratuita y confidencial.
2: Exactamente.
0: Bien, hay unas cifras. Vos sabés que te perdemos un poquito, puede ser que no tengas buena señal.
2: A ver, ¿ahora me escuchas mejor?
0: Sí, ahí te escucho bien claro, sí.
2: No. Te decía que todos los días se hace y que hay, o sea, con Hay gente que está informada y están los médicos. Si hace falta alguna consulta en especial por alguna situación, por cualquier persona que está
0: Bien, y también hay preservativos, puedes retirar preservativos de manera totalmente gratuita.
2: Y sí, hay preservativos, hay folletería donde se te explican las diferentes enfermedades de transmisión sexual, como para que puedan estar informados y tomar los cuidados que corresponden.
0: Bien. Juan Carlos, la información que llega también desde la Fundación es que el 30% de los nuevos diagnósticos de VIH se dio en personas que nunca se habían testeado, ¿no?
2: Sí. Wow. Y bueno, ese es el problema, digamos, que tenemos en que el índice es muy bajo y eso genera otro grave problema, que cuando haces el diagnóstico muchas veces ya la enfermedad está avanzada. Más, mucha gente se hace el diagnóstico en un terapia intensiva.
3: La idea, una vez más, es que este tipo de charlas debe ser llevado sobre los más jóvenes, ¿no? Y volver a plantear que el testeo es una forma de cuidarte, sobre todo si no te estás cuidando en otros ámbitos, o sea, de cuidar a los otros cuando te hagas el testeo.
2: Exactamente, es para cuidarse uno, para cuidar a los demás, y eso también te da más libertad y más responsabilidad en tus relaciones. Lo ideal sería tener testeos periódicos, desde ya que no obligatorios, pero sí periódicos en los distintos lugares con gente joven para tratar de evitar este problema y hagamos el diagnóstico cuando ya la enfermedad está avanzada. Porque eso tiene sus consecuencias, no quiero entrar en cosas médicas muy finas, pero todo el estado inflamatorio de una infección crónica, independientemente de que no haya enfermedades, también trae un deterioro como si fuese un envejecimiento precoz.
3: Claro, ahí hay que volver sobre algunas cuestiones que parecen que volver a charlarlas es raro, pero no importa si tenés pareja estable, no importa si no sos homosexual, no importa si no te drogas, no importa nada de todo eso, cada tanto pasá y chequeate porque no sabés qué te puede estar pasando, sobre todo si no te sentís bien, ¿no?
2: Sí, sí, exacto. Te diría, yo en tantos años de infectólogo tratando... He visto muchos pacientes que uno decía, bueno, es increíble que se haya contagiado, que tenga, porque las situaciones de riesgo que tuvo fueron mínimas. Y bueno, si hubo relaciones, siempre hay riesgo.
0: Bien. Juan Carlos, muchas gracias por esta comunicación, ¿eh?
2: No, de nada, ha sido un placer.
0: Hablábamos con Juan Carlos Cisneros, de AHF Argentina. Recordamos, mañana es el Día Nacional del Testeo de VIH. Hoy, de 11 a 14, en el barrio Padre Mujica, de 15 a 18, en Perón 683, de lunes a viernes, en San Martín y Tucumán. Gratis.
3: Y recuerden siempre utilizar preservativo a la hora de tener cualquier tipo de relaciones, si hace falta decirlo. Y recordar que el domingo es un aniversario del orgullo LGBT.
0: Ahí está.
3: Uy, más, eso tiene que ver con una fecha que se ha centrado mundialmente. En la Argentina el Día del Orgullo Gay se hace en noviembre porque hace frío y salir a marchar hay veces cuesta, pero sobre todo si quieren, péseguense una vueltita por Prime Video y busquen El Puto Inolvidable, la película que cuenta la historia de Carlos Jáuregui. Estás en la Ciudad Autónoma de Buenos Aires, te tomás la línea H y no sabes por qué la de Porreón y Santa Fe se llama Carlos Jáuregui. Bueno, mira esa película, vas a descubrir quién fue ese señor.
0: Sin dudas, sin dudas. Bueno, estás en Nacional Rock, 8 de la mañana, 54 minutos.
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0: Adicta es lo que estamos escuchando. Beta se llama esta. ¡Oh!
1: No te puedo creer.
0: Bueno,
1: no te puedo creer.
0: Empezá a doblar la ropa, armemos la valija porque tenemos que.
1: Yo guardé todo.
0: Ya está. Hasta aquí llegamos. Ya está.
1: Colgué la ropa.
0: Guardar, no te olvides nada, Marmo.
1: No. Creo que no.
0: ¿Eso es tuyo?
1: ¿Cuál?
0: Eso que está ahí, no.
1: Esto sí.
0: Perfecto.
1: Eso no.
0: En la operación técnica estuvo Nazarena Talich, quien se encargó de dejarnos las datas de las músicas que escuchamos en este espacio. Fue nuestro querido amigo Juan Bueller.
1: Buenísimo.
0: Quien seleccionó las canciones que escuchamos en este espacio fue Daniel Dottore.
1: Mira qué bien.
0: En esta vez estuvo el señor Horacio Marmure.
1: Todavía estoy, por suerte.
0: Ahí está. Mi nombre es Pablo Vázquez, amigos y amigas. Por nuestra parte ya no queda nada más que decirles que tengan un muy buen fin de semana.
1: Sí, vamos a elegir.
0: Hasta el lunes.
1: Vamos a
0: hasta, vamos no. Hasta el lunes, Marmurek, yo hasta el martes.
1: Ahí está.
0: Y el sábado.
1: Fuiste vos, si perdemos, si no venís el lunes, fuiste vos. No, porque hasta ahora que ganamos venía los lunes.
0: Es verdad, es verdad. Bueno, no, pero yo no estoy cabulero este mundial.
1: No importa.
0: No tengo cábala.
1: La cábala es. No, bueno, si es por eso, chicos.
0: El otro tengo que venir y así,
1: sí,
0: uno y
1: uno. Jagger dijo que quería ser presidente de la Argentina y le dieron la camiseta de la selección.
0: No. Agarrátelo. En fin, amigos, amigas, hasta acá llegamos. Los dejamos. ¡Los piratas! ¡Fin de semana! ¡Chao! ¡Buen fin de semana!

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6: Muy buenos días. ¿Cómo anda, bro? ¿Cómo anda? Buenos días a todos. Este viernes en Amnesia. Qué gran facilidad por... Que a Manu le debe pasar lo mismo. Por...
7: Ya no reniego más con el cristal de mis lentes. No, no, si entiendo. Es para eso te referís, Valente.
6: Estoy entendiendo cómo llega una bondiola a mis lentes todo el tiempo. Si los limpio. Me ven que ya estoy como... Tengo un problema mental. Que limpio los lentes todo el día, todo momento. Y cuando lo agarro tiene un dedo marcado... Con una picada que acaba de hacer. Digo, ¿por qué si me lo acabo de limpiar? No toqué nada, me lo saqué de la cara. Parece no mentira, tengo dedos en los no ojos. No es.
7: No se van. Estamos los haciendo lo mismo, Pablo Valente.
6: Ay, Dios mío, ¿dónde quedaron mis ojos sanos? Por favor. Yo tenía que fui al oculista, me dijo, no, estás muy bien. Sí, sí, porque no tenés mis ojos. Así que estoy muy bien.
7: Siempre dicen lo mismo, los tipos.
6: No, lo bueno es que esta vez no me dieron. Ya hace unos años, la oftalmóloga. Tengo una amiga, tiene laguna en una óptica, me salvó. Por una oftalmóloga me dijo, no. 0.50 te vas a 2.25. Le digo, pará.
7: Es un culo de botella.
6: No, pero estaría en este momento yendo a una veterinaria buscando un perro.
7: Un perro de compañía.
6: Que me guíe por la vida. Y no. Pero le digo, me acabas de hacer leer esto que de verdad no hay momento en la vida que yo quiera leer. Primero porque no me interesa... Leer algo tan chiquito solo está en los remedios.
7: Que no se pueden leer los prospectos.
6: Y que no soy fan. No. O sea, no es que yo digo, hoy voy a tener una tarde de lectura de prospectos médicos. Hoy, de verdad, siempre quise saber si el Ibupirac tiene todo lo que yo imagino. Así que me hago un té y me siento acá.
7: Uno no sabe si...
6: Pongo un disco de Led Zeppelin y leo el prospecto del Ibupirac.
7: Un prospecto puede tener el misterio del universo... La fórmula de la felicidad.
6: Que todo lo que diga.
7: Voy a tener recetas.
6: No voy a entender. No sé,
7: yo nunca
6: nada.
7: Lo puedo leer. Y estos días que estuve con mucho remedio abriendo cajitas y qué sé yo. El otro día me parece mentira la conexión. Digo, a ver si tiene alguna contraindicación el prospecto.
6: Sí, soy todo. Soy todo eso.
7: No lo leí primero. Con los lentes de ver de cerca, se lo di a Juanita y le costó a Juanita leer el prospecto.
6: Ya, y aparte de nuestra edad, claramente no podría leerlo porque todo es una foto que agrando.
7: Sí, claro.
6: O un video que nunca filmo, pero que uso el celular como si fuese un telescopio. Ya ni siquiera lentes, es un telescopio.
7: A veces que le haces un print de pantalla y agrandás el print de pantalla.
6: Obvio, tengo en mi celular y un montón de print de pantalla de cosas que no leo. ¿Qué son estas selfies? No son selfies, son cosas que no leo.
7: Una foto de esa que con mis amigos.
6: Sí, no, ya son mis amigos los prospectos. Y fui al oftalmólogo de mi amiga y me dijo, no, 1.75, no. No 2.25, porque 2.25 te lo dan y dentro de 5 meses ya tenés que pasar más para arriba. O sea, te comieron los ojos, los lentes.
7: Se va ganando un terreno, la pérdida de visión, que con una velocidad que antes no adquiría.
6: Y el oftalmólogo me dijo, tenés, está perfecto, 1.75, seguís igual, tenés un poquito de lejos, pero si te llego a dar para lejos, te lo voy a empeorar. Claro. O sea, digo, todo lo veo bien, o sea, salvo que me diga, aparece un prospecto en no estacionar. Sí. Entonces, que no lo voy a leer eso. O me ha pasado sacar el registro y me dice, ¿lees esto? Ay, tendría que usar lentes, pero no hay nada que yo me cruce en la ruta que sea chico como una mosca. Claro,
7: como una edad da vuelta.
6: O sea, no tengo que esquivar abejas en la ruta. O sea, cualquier cosa que
7: cruce,
6: la voy a ver. No necesito ver con lentes eso que me está mostrando. Y en verdad, si es una E o una D, esa D no me la voy a cruzar en la ruta 2.
7: En la ruta 2 ni en la 8 tampoco, ni en provinciales ni nacionales. Y también empezaron a aparecer. Hay dos cosas que me dice el oculista a mí que me joden bastante. Una es, cualquier cosa, en unos años te operamos el cristalino.
8: Pero.
7: Ya como pe.
8: Y
7: la otra. Y la otra es cuando la palabra presbicia a mí me dolió muchísimo.
8: Sí, es
7: porque fuerte. Presbicia es de un señor grande.
8: No, ya es el cartel en la frente.
7: Porque siempre es astigmatismo, que parece el contorno. Ya la presbicia es como que llevaste
6: cuando, a un nivel. Cuando la presbicia y yo formamos pareja.
7: Sí.
6: María presbicia.
8: No de mutuo acuerdo.
6: No, ella llegó, es tóxica. La presbicia es tóxica porque te agarra y no te deja.
7: Bebé reno.
6: Sí.
7: Es el bebé reno de la salud.
6: Aparte, te escondés atrás de un buzón. No hay más, hay tres en el mundo.
7: Sí.
6: Y presbicia está ahí, te dice hola.
7: Sí.
6: ¿Querés leer lo que dice el buzón? Acá estoy para vos.
7: Traje un prospecto.
6: Y cuando presbicia y yo nos casamos, me acuerdo que el oftalmólogo me dijo, bienvenido. Me dijo, ¿bienvenido a dónde? Te voy a ver todos los días.
7: Claro.
6: No te vas a escapar nunca más de mí. Ah, vos trajiste los lentes, Godard, qué bueno.
7: Hay un momento...
6: Viste que los tuyos y los míos son muy parecidos de forma también.
7: Sí. Están entongados en alguna óptica.
6: Sí, lindo, porque cuando era chico podíamos decir, che, esta birra, ¿dónde la compraste? Vos también. Ahora estamos mirando lentes. Sí. En unos meses, o en unos años... ¿cuántos piñones tiene tu silla de ruedas?
7: Vamos a. ¿Tenés gomín? ¿Te quedó un gomín?
9: Sí. Vamos a hacer amnesia en el mismo geriátrico.
7: Va con un fósforo. Y si vos tenés la rueda muy inflada, Pablo se estira, mete el fosforito en el. ¿Cómo se llama? El pico.
9: Sí.
7: Se desinflaba, sí.
9: Desinfla, la bicicleta.
6: Con Aldana, la tarotista, dijimos que vamos a ser dos viejos, Ronel, dos viejos de mierda en un geriátrico que no le van a dar bola a los otros viejos. Y vamos a estar tirando las cartas bajo un árbol. Así que si quieren venir, les.
9: Pero viste que ya no va al geriátrico. Ahora la onda es que, por ejemplo, nos juntemos todos los de amnesia.
7: Claro.
9: A mí no juntamos me plata. No. Compramos una casa y todos vivimos juntos.
6: Pero para esto todavía no terminé de comprar la casa ahora antes de ser viejo.
9: Bueno.
6: ¿Vos te pensás que yo compro una casa antes de ser viejo? Digo, te voy a invitar a mi casa que estés al lado.
9: No, porque yo también compro. Idea, compramos todos. ¿Entendés? Todos ponemos un porcentaje.
6: Sí. Ahí vamos todos a la misma.
9: Vivimos todos juntos, claro.
6: Ah, no, re lindo.
9: En lugar de vivir en un geriátrico.
6: Siempre soñé envejecer con vos.
9: En lugar de vivir en un geriátrico, vivimos todos juntos en la casa amnesia.
7: Qué lindo. A nosotros nos pasó esto. Lindo, con los pibes. Mi
6: mamá, no puedo esperar tener 95 años para hacerlo, mirá.
7: No, mirá, mi señora madre, con tres o cuatro de sus mejores amigas, que son como mis tías, de ir al hospital cuando yo nací, tienen esa idea.
8: Sí.
7: Uh-huh. Y nosotros con mis amigos dijimos, ay, el hermano del Pitu es arquitecto, entonces capaz que nos metemos en algo. Cuando hicimos la cuenta, tendríamos que haber empezado a los 15. Más o menos.
9: No, pero
7: para que nos dé un dos ambiente.
9: Pero para eso tenés que esperar a heredar. Cuando heredes la casa de tu vieja y tus tías.
7: La herencia de mi vieja para irme a vivir con libro. Claro. Me vuelvo loco.
6: No, tenés que matar a tu mamá.
8: No.
6: Matar a tu mamá y ahora empezar ya a poner la plata.
9: Oíme, y si no, cuando tengas un par de años más, podés vivir con tu mamá. Nuevamente.
7: Mamá, con la casa grande esta de los pisos.
9: Claro.
7: El chiste interno es en la que te esguinzás un tobillo, tengo los nenes y los perros.
8: Claro.
6: Sí, aparte,
9: no sé cuán chiste puede ser eso. Claro,
8: Es chiste, pero si querés no es chiste.
9: Uno va a cuidar a sus seres queridos, claramente.
7: No, yo ya tengo dos nenas que van y se ocuparán de su abuela. Para eso son los hijos.
6: Una noche nuestra en la casa de Manu renunció la señora que limpia la casa. Imagínate si vuelve a vivir. Con una noche renunció la señora que limpia la casa.
9: Eso fue una excusa.
6: La señora quería irse.
9: Se quería ir de todas formas.
7: Casa. Sí, somos gente grande, no hicimos el lío que de los asados a los 20.
9: No, claro que no.
7: No se había roto nada, estábamos bien. Al menos por lo que dice Pablo es lo que vimos.
6: No, estaba todo más o menos.
7: Sí, estaba.
9: Se comportaba, si se rompió algo, ¿cuál es el problema? No es la dueña, no era la señora que limpiaba.
7: Es mi vieja.
9: Claro.
7: Y última le digo, ¿y qué me importa si se rompió algo?
9: Este lo voy a heredar yo.
7: Sí.
6: Lo rompo de ahora. Después de las 9 de la mañana tenemos ahí una entrevista que estaba a punto de salir en unos minutitos nada más. Así que comenzamos con Amnesia, vamos a un poco de música. Viernes precioso en la ciudad de Buenos Aires, 7-7 la temperatura, pero un sol divino, divino, divino, para que te quedes mirándolo.

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1: Ahora sí, 21 minutos pasaron de las 9 de la mañana, estás escuchando Amnesia hasta las 12 del mediodía en Nacional Rock 93.7 y no solamente pasan cosas en Buenos Aires, en la Argentina, pasan cosas en el resto del mundo. Ayer charlamos un poquito, es inviable no estar, allá tuvimos móviles con Miriam Mariotto sobre lo que pasó en Venezuela y creo que todos nosotros tenemos un montón de amigos venezolanos, conocidos, compañeros de laburo, ex compañeros, me parece que es una de las comunidades más grandes en Argentina y amo que estén profundamente acá porque tienen una calidez, son hermosas personas y tengo muchos amigos que los veo devastados porque tiene mucha familia en Venezuela, la gran mayoría está acá, pero siempre queda algún primo, algún abuelo, algún familiar muy grande que no puede venir o no tiene ganas de venir y están bastante desesperados en un lugar que no estaba, o sea, no hay ningún país en el mundo que esté preparado para lo que realmente pasó el otro día, por más que sea un lugar de terremoto no está preparado y Venezuela no es ajeno a lo que pasó.
2: Los más fuertes registrados en un siglo, un terremoto doble con 39 segundos de diferencia del primero de 7.2 y el segundo 7.5 de magnitud. Por eso vamos a tomar contacto con un especialista, él es geólogo, Víctor Ramos, para conocer cuáles son las características de este fenómeno natural y qué posibilidades hay, si es que las había en este caso, de poder preverlo y cómo analizarlo a partir de ahora. Víctor, buenos días. El equipo de Amnesia te saluda. ¿Cómo estás?
3: Buenos días, ¿cómo están ustedes? En primer lugar, me gustaría enfatizar lo que dijeron ustedes. Es un terremoto realmente excepcional por su magnitud. Ya 7.2 es un terremoto grande. Uh-huh. Y a los 30 y tantos segundos tener uno de 7.5 es realmente devastador. ¿Y eso por qué ocurrió? ¿Por qué es tan importante eso? Porque un terremoto de 7.2 debilita profundamente los edificios, y si a los pocos segundos viene uno de 7.5, lo que estaba fracturado, rajado, termina cayéndose. Hay mucha discusión acerca de si Venezuela estaba o no estaba preparado para esto. Venezuela tiene el Fumbisis, que es una institución pionera, es una de las mejores que tenemos en América del Sur, para el estudio de los terremotos. Esa fundación continuamente venía registrando todos los sismos que hay en Venezuela, y es importante que los sismos no se pueden predecir, pero se pueden prevenir. ¿Qué significa esto? Que si hay una zona que es sísmicamente activa, uno tiene que dar todas las instrucciones como para que la población esté preparada en caso que ocurra, que no se puede predecir, pero son zonas sísmicas, puede tener ese tipo de cosas, y por ello es muy, muy importante la acción de Fumbisis. Yo estuve las últimas 24 horas o más discutiendo mano a mano con los geólogos venezolanos que están trabajando en Fumbisis y con otros geólogos del mundo, y en las últimas horas, yo diría ayer era por la tarde, la gran discusión era que se cambió la ubicación del hipocentro. El hipocentro es el lugar donde ocurre el terremoto.
2: Sí.
3: ¿Cierto? Sí. Entonces, al principio, con los datos que teníamos del United States Geological Survey, se pensaba que el terremoto estaba a 200 kilómetros de Venezuela, en la falla de Boconó, una falla que está un poco más alejada de lo que realmente fue. Y los estudios que hicieron los alemanes del GFZ pudieron demostrar que los mecanismos focales estaban mucho más próximos a Caracas, y que el primer sismo no estaba superpuesto al segundo, como decían los United States Geological Survey, sino que estaban desplazados. El primero ocurrió a lo largo de la falla que intersecta Caracas, y el segundo estuvo más cerca de Caracas. Uh-huh. Y eso puede explicar por qué hay el desastre que ocurrió con respecto a toda la serie de poblaciones que están ubicados a lo largo del margen de la costa. Y lo que sigue informando Fumbisis hoy es que siguen las réplicas, y eso ya lo había anticipado ya el United States Geological Survey, que en terremotos de esta magnitud, hasta que termina de acomodarse y equilibrarse la corteza, pasan días y días con esas réplicas. Afortunadamente las réplicas están decreciendo, en promedio van disminuyendo, pero de vez en cuando hay una de 4 ayer hubo una de 5, y son terremotos importantes, 4 y 5, y más cuando un edificio está realmente debilitado por los destrozos anteriores.
1: Víctor, había como alertas de tsunami, hay réplicas en otros lugares del mundo. Más allá que contar esto de que se puede ser precavido uno, pero no se puede predecir el momento exacto y se puede estar previendo alguna de esas situaciones. ¿Estas réplicas tienen un lugar delimitado donde pueden llegar a ocurrir o empieza a ser como inesperado los lugares?
3: No, vamos por orden. Las alertas se pueden dar en casos de tsunami. En este caso no hubo tsunami porque todos los terremotos fueron en tierra firme. Cuando el terremoto es en la plataforma o cerca de la costa, puede traer unos desastres impresionantes. No es el caso de Venezuela. Lo que se cambió en estas 24 horas es que se pensaba que era una falla que estaba más alejada y ahora sabemos que es una fractura este-oeste que nace al oeste de Venezuela y continúa, perdón, al oeste de Caracas y continúa a través de Caracas todo a lo largo. Entonces, lo que se está viendo en este momento es que las réplicas están a lo largo de esa fractura. No se puede decir en qué momento se va a romper, en qué lugar, pero sí sabemos que a lo largo de esa fractura, perfectamente ubicada esa fractura, tiene como 500 kilómetros de largo, uno sabe que ahí puede haber actividad. Y lo que se nota es que hay una migración hacia el este de la actividad. O sea, cada vez está más al este. Así que esa actividad aparentemente más importante ya ha pasado por Caracas y sigue avanzando hacia el este de Caracas. O sea que habría que preocuparse por las poblaciones que están más al este de Caracas porque pueden tener alguna réplica de este tipo. Pero, insisto, están decreciendo, no son tan importantes como las primeras.
1: Esta falla que decís que está en Venezuela, que también está la falla de San Andrés en Los Ángeles, hay muchos lugares en el mundo en los cuales sabés que es factible que haya un terremoto de esta intensidad con fallas abajo de ciudades que están construidas.
3: Sí, la falla esta de San Sebastián, que están estudiando los sismólogos, es del tipo de San Andrés. Ahora, la falla de San Andrés es mucho más importante, más larga y ha tenido una actividad tremenda. Esta es un poco menor, pero no tan menor. Es una fractura que intersecta toda la corteza y que, si bien, como dije antes, no se puede predecir, están previniendo nuevas réplicas a lo largo de esta falla.
1: ¿Por qué, obviamente debes tener un montón de estas discusiones, charlas y demás con otros geólogos, ¿por qué comienzan estos movimientos en la Tierra? ¿Qué es lo que lleva al planeta en un momento a tener estos terremotos tan intensos?
3: Muy buena la pregunta. No he hablado de eso y es importante. Si uno ve la falla de San Andrés, tiene un movimiento continuo, un desplazamiento entre ambos lados de la falla. Y tanto San Andrés como la falla esta de Venezuela tienen desplazamientos horizontales. Entonces, ¿qué ocurre? Si uno toma un promedio de los últimos años, por ejemplo, de los últimos 1000 años o 10.000 años, las fallas estas se mueven en un orden de 3, 4 centímetros por año. Pero ¿qué ocurre? Que no es que esté continuamente moviéndose 3 centímetros por año, sino que el promedio es eso. Normalmente está quieta, no se mueve, y va acumulando tensión. O sea, hay bloques que se están desplazando, por ejemplo, en este caso, uno hacia el este y otro hacia el oeste para producir esta falla, y no se mueve, pues está trancado. De golpe se acumula tanta tensión que finalmente se destraba. Cuando se destraba se producen los terremotos. Entonces, ¿qué ocurre? Hacía como 100 o 200 años que estas fallas no tenían movimiento. Y entonces, al destrabarse, libera una gran cantidad de energía. En el caso específico de Caracas, el último terremoto importante, que fue 6.7, algo así, ocurrió en 1967. De 1967 hasta ahora, estuvo acumulando tensión la falla, hasta que logró destrabarse y produjo el desastre que produjo.
1: Entonces, a ver, te voy a poner entre con muchas comillas y no siendo geólogo. ¿Es preferible que en un lugar así tengas pequeños sismos, que no pase nada en las estructuras y a la gente, que estén tranquilos durante años y pase todo una vez?
3: Genial tu interpretación. Pues es que los gringos en Estados Unidos quisieron hacer eso con la falla de San Andrés. ¿Y qué hacían? Inyectaban grandes volúmenes de agua en las fallas pensando que no se, para que no se trancara y se liberara de a poco la energía. no pudieron hacerlo.
1: No, ellos quieren participar en todo. Ellos que vamos a Marte, bueno, vamos acá, vamos allá, nos metemos en la falla. Ellos quieren estar metidos en todo.
3: Ellos tienen alta tecnología. Entonces, con esa alta tecnología llegaron a la misma conclusión que vos. Es preferible que se mueva poquito, pero se mueva todo de golpe. Entonces quisieron lubricarla y fallaron, no pudieron hacerlo. No pudieron destrabar ese movimiento para que fuera lento y despacito.
1: No, obviamente es una cuestión de la Tierra, del movimiento de la Tierra, pero físicamente es conveniente una cosa así, que pudiera moverse, tener pequeños sismos y que no quede trabado durante 40, 50 años.
3: Es absolutamente conveniente, pero el problema es que no tenemos forma de lubricar la falla. Y en Estados Unidos han tratado los máximos especialistas de buscar distintas formas de destrabarla y no han podido.
1: Víctor, ¿dónde puede encontrarte los oyentes? Que siempre debes tener información que, a ver, está buenísima para ver, no está buenísima porque cada vez que seguramente subís información o contás cosas, acaba de pasar un terremoto que no es la parte buena. Pero siempre son temas que uno tiene ciertas ideas y no hablamos con geólogos todos los días de nuestra vida, salvo tu familia, que habla todos los días con vos.
3: Los invito a visitar mi página de YouTube. Pongan Víctor Arramos, geólogo, YouTube, y aparece automáticamente.
1: Un abrazo grande y gracias por la comunicación.
3: No, al contrario, un placer charlar con ustedes.

0: Vamos a mandar un beso grande en este momento. Todos preguntamos, y no sé si en un momento empezamos a canalizar. Vamos a hacer una sesión para ver dónde está George. ¿Dónde nuestro está George? George, nuestro George? Compañero, nuestro streamer, nuestro youtuber. ¿Dónde está George? George.
1: Es parte del aire, George.
0: George,
1: o sea, está en el éter.
0: Si estás escuchando el programa, George, en otro plano, en otro mundo, comunícate con nosotros. Estamos esperando una comunicación tuya, George.
2: Traje la tabla Ouija.
0: Sí. Ay, pues, sí. Ahora vamos a usar la tabla Ouija.
3: Si alguien del barrio lo sabe o
0: si alguien nos avise, tiene el paradero de George, por favor, que nos avise.
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8: Durante siglos, los médicos no tuvieron otra opción para estudiar el cuerpo humano que meterle mano a un cadáver. Con el tiempo, eso fue evolucionando a formas menos truculentas como los preparados en formol y las láminas de los libros, pero no mucho más. Sin embargo, ahora la anatomía acaba de entrar en la era digital con un nivel de detalle que parece de ciencia ficción. Se trata del Atlas de Órganos Humanos, una plataforma interactiva que permite explorar el interior de nuestro organismo con precisión asombrosa. Este mapa interactivo permite hacer zoom en los órganos del cuerpo humano y navegar la estructura y los tejidos completos hasta llegar a ver las células individuales que componen un riñón o un pulmón. Para lograr esto, científicos de Europa y Estados Unidos utilizaron un sincrotrón, que es un equipo que genera una fuente de luz 100.000 millones de veces más brillante que un equipo de rayos X, que puede producir imágenes de tan alta definición que ocupan decenas de terabytes. Pero además, este revolucionario mapa es de acceso libre y gratuito, por lo que los médicos investigadores de todo el mundo ya lo están usando para aprender y entender mejor cómo funciona nuestro complejo cuerpo. Para ingresar, solo tenés que googlear Atlas de Órganos Humanos y el sitio oficial aparece entre los primeros resultados como Human Organ Atlas. Eso sí, el sitio está en inglés, pero hay muchas funciones de traducción automáticas, incluso desde el navegador. Por eso, no es descabellado pensar que este mapa sea la base para que la próxima generación de médicos pueda, junto a la ayuda de la inteligencia artificial, encontrar curas para enfermedades que hoy no la tienen, o potenciar los tratamientos actuales a niveles impensados.
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11: 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Se acabó el tiempo.
12: ¡No me rendiré! ¡No vamos a cerrar!
13: Richard, voy a vender el edificio.
1: ¿Te diste cuenta que es, Valente?
0: No. No, pensé que era un amigo mío y yo charlando sobre su negocio.
1: Déjalo correr.
14: A ver. El restaurante está inundado.
1: ¿Ya te diste cuenta que es, Valente?
15: Vi el tráiler, ya no se lo voy a decir.
16: A quedar sin comida.
1: A ver.
15: Hay un actor de Shameless.
17: O quizá todo ahí vaya a salir bien.
18: ¡No! ¡Espera! ¡Esto no funciona!
19: Oh, no.
2: Elvis le cantaba a ese animal.
0: ¿Es un dibujito animado?
2: No.
0: No, Valente. No, porque sé lo que me despista la traducción. El doblaje sí. me suena a dibujito animado y no a película. Si vos lo hubieses puesto en inglés.
2: Capaz que sí.
0: Lo veo otro. Claro, para mí son dibujitos corrientes.
1: Espera, que te lo voy a pasar en inglés.
0: Dale, vamos en inglés. Vamos en inglés.
12: Y nada Elvis, más que perder.
0: Lo escucho ahí, imagino que este es un perrito corriendo, hablando con un gato ahora. Voy al otro, mira.
12: Cada segundo cuenta.
19: El que sigue, rápido.
0: Para mí puede ser un muñeco, puede ser Toy Story 7.
1: Ahí te lo acabo de pasar en inglés. Si lo tenés ya, mételo.
2: Yo te digo.
0: Tengo miedo que aparezca Matías Martín también doblando en ese momento.
1: Y Granado.
0: Y mi Granado, imagino que mete gol.
2: Ustedes son muy modernos. Yo cuando fui a ver con Valentina, mi hija más grande. No, el Rayito McQueen.
0: Sí.
2: Está en la voz del Flaco Traverso.
1: Sí, muy bien. Pero cuando hicieron los
2: hola, ¿cómo te va?
0: El Flaco Traverso que le pegué el doble.
1: Ah, un grande. Está el Flaco Traverso y en la película de Disney dice que hace pendejo.
0: Ahí vamos con la de inglés, a ver.
20: It's our last day. We're out of time.
21: I'm not giving up. We're going to keep operating.
1: ¿Sacaste ya, Valente?
0: Lo estabas esperando. Que está disponible desde anoche en Disney Plus.
19: Algo super
2: mal. Algo que estaba solo Hulu. Está en Hulu.
1: La temporada número 5, Valente, la última.
0: El oso.
1: Exactamente. Exactamente.
0: 20 días durmiendo todo frenético porque me vuelve loco. Si querés tener convulsiones a la noche, mirá el oso antes de dormir y cágate a palo con toda la familia, porque es lo único que te lleva a la película.
2: Ayer casi la empiezo a ver.
0: No. Si no tenés insomnio, querés ver el oso, no vas a...
2: Por eso no la vi.
0: No, directamente inyectate lo que te da tu mamá para tu
2: lo que está tomando oral. Paco. Voy a inyectar lo que está tomando mi perro.
1: Dios bueno, mío. Desde anoche está disponible.
0: Ah, pero ves, con el doblaje era imposible saber que era el oso.
1: Bueno, pero también la idea es que...
0: Nunca
19: igual tampoco lo sacaste por el...
0: No, tampoco.
19: Por el trailer.
1: Tienes razón.
19: No lo sacaste por el trailer. Porque te dieron pita los chicos.
2: ¿Es la historia pasa en un restaurante?
0: Sí, claro.
2: Toda la batería.
0: Sí.
2: Se inunda, che. Yo lo vi el trailer, hay un quilombo con el agua en el edificio.
19: Empieza así el trailer.
2: Sí, dije, la voy a empezar a ver, mejor me doy.
1: La serie que convirtió en una estrella a Jeremy Allen White, que lo llevó a protagonizar la película de Bruce Springsteen.
0: Muy buena, la hace muy bien.
2: Es el de Chambers.
1: Sí, que era un actor de reparto, muy de reparto, era uno de la familia. Pero era un actor de reparto en Shameless. Aquí lo ha convertido. Y también nos trajo a Ayo Edebiri, que fue una revelación, una verdadera revelación. La chica que hace el papel de Sidney, Adamu, que es la chica que va, que es la cocinera Nobel.
2: La afro.
1: Exactamente.
2: Ah,
1: que va a aprender al restaurante y termina haciendo
0: muy maltratada,
1: cargo de muy maltratada, muy maltratada, pero bueno, y también de Yvonne Moss-Bacharach tiene un papel maravilloso en la serie, que es el primo Richie. Realmente una serie que, como dice Pablo, te pone al borde de la cama. Si vos lo empezás a ver acostado, terminás sentado al borde de la cama.
0: Es una serie que es una serie que no te deja quedarte dormido en las series. Viste que una vez está medio me voy y veo 3 minutos y me quedé dormido. Sí. No te vas a dormir, te da insomnio hasta las 5 de la mañana.
1: Yo la primera vez, cuando vi el primer episodio.
2: El lunes, tenés el fin de semana. Te la comes el fin de semana.
1: Cuando intenté ver el primer episodio de.
0: Qué feo título.
1: Game of Thrones.
2: De lunes a viernes. Pero los fines de semana es como el del. Perdóname, dale, sí.
1: Por favor. Disculpa. Cuando intenté ver el primer episodio de Game of Thrones, intenté verlo un día de semana a las 2 de la mañana. A los 5 minutos, cuando están llegando, dice, se viene el invierno, yo ya me había dormido. Es imposible que suceda eso con el oso.
2: Tiene muy vertiginosa.
1: Sí, son 5 episodios. Esta es la última temporada. Ya es el legado, son 8 episodios y no tengo duración, pero es alrededor de una hora cada uno de los episodios, más o menos.
2: 8 horitas.
1: Lo ves, tranquilo.
2: Sí, hoy Pablo,
1: no hay por qué ver.
2: Dos capítulos.
0: Igual tiene una manera de ser filmado que es muy ágil. En el momento que frena, porque hay alguna escena donde frena el movimiento de la cámara y la agilidad de cómo está hecha la serie, es necesario que frene. O sea, en ese momento es donde te marca que va a pasar algo, alguna cara. Hay mucho gesto, es una serie con mucho gesto y mucha reacción de ellos.
1: Sí, y además está todo el tiempo tiene el ritmo de una cocina. Así sea en una reunión familiar, pero los episodios tienen el ritmo de una cocina. Muchas veces es una cocina en pleno momento de trabajo, en el pleno hora pico de un restaurante. Muchas veces es una cocina en la previa. Muchas veces, las menos, es una cocina después del día, al final del día. Pero ese ritmo está y además se ve palpable porque cada tanto aparece un reloj. Vos estás mirando, y cada tanto aparece un reloj. Hay un episodio que es uno de los mejores que se hicieron en la serie, que vos lo vas a recordar, Pablo. Es un episodio que es en un día de Acción de Gracias, que todavía el hermano mayor, el que era el dueño del restaurante, está vivo. Y cómo es el episodio que le da su Golden Globe y su Emmy a Jamie Lee Curtis, que hace de la madre de ellos. Y es increíble la tensión que se vive en esa cena de Acción de Gracias.
0: La tensión del oso, porque aparte no hay persona que haya visto el oso, o sea, no hay nadie que te diga, no, tranqui, la verdad, justo no sabía si ver a Deepak Chopra o el oso y decidí el oso porque me relaja más. O sea, no hay nadie en el mundo que no te diga que quedé tensionado, esquizofrénico después del oso. Eso se logra por el laburo que tienen en la cámara, los actores, el director, la fotografía, el lugar, todo está filmado en un metro por un metro, y es re loco porque uno a veces ve ciertas series y sabes que es una serie, muy pocas logran que te metas ahí adentro. Vos mirás el oso y sentís olor a salsa. O sea, sentís olor a frito. O sea, te metes hasta adentro de la cocina, es re loco lo que pasa con la serie.
1: Sí.
0: Te mete adentro. O sea, hay tanto bardo dentro de esa serie que en un momento, para poder sostenerlo, si no, obviamente apagás y te vas a tomar más a la cocina, te metes mucho dentro de la serie. Y logra que te metas tanto dentro de la pantalla que terminás estando parado en esa cocina con ellos.
3: Que no te das cuenta, estás picando tomate.
0: Es re loco. Es una serie que de verdad es súper inmersiva. O sea, logran que la gente se meta tanto dentro de la serie y no sé por qué es. ¿Qué es lo que lo logra?
1: ¿De qué trata? Es una serie sobre las adicciones.
3: Ok.
1: ¿Sí? Cualquiera fuera esa adicción.
0: Y con gente muy esquizofrénica.
1: Las decisiones, la adicción a las drogas, la adicción al cigarrillo, la adicción a
0: el capricho que tiene
1: el él capricho porque a la familia disfuncional. Okay. Ellos son adictos a esa familia disfuncional. Al punto que el único personaje que no es tóxico dentro de toda esa familia es el marido de la hermana del protagonista, y es un tipo al que maltratan todo el tiempo, y él lo único que tiene para regalarles es cariño.
0: Al que no forma parte de la esquizofrenia
1: es maltratado. Los molesta a todos. Y hasta te molesta a vos. Decís, ¿por qué me molesta este tipo?
0: ¿Por qué este me calma si yo quiero que me vuelva loco?
1: No, porque el cuñado de la...
3: No, es Succession, de conoce a Joe Black.
1: Claro, bueno. ¿No?
3: El anteojito es él.
1: Este pibe, vos decís, ¿por qué me molesta? Vos te pones a decir, ¿qué personaje molesto? Y es el único que no es tóxico dentro de la serie.
3: Ok.
1: Y está muy bien explicitado en ese... Obviamente no pueden empezar por ese episodio, que creo que es de la temporada 2, porque no van a entender un montón de cosas.
3: Okay.
1: Pero ese episodio es muy gráfico, cómo se resuelven o no se resuelven las cosas en esa familia, que recordemos, es un chef, el papel de Jeremy Allen White, un chef muy reconocido mundialmente, que quemado de su trabajo en Nueva York, vuelve a hacerse cargo del merendero, del restaurancito de sándwiches que tenía el hermano en Chicago antes de pegarse un tiro.
0: Y que quiere tener la misma calidad que puede tener en París, en el restaurante más caro, en...
1: Un restaurante que es para obreros.
0: En Fuerte, o sea, Apache, en Fuerte, abajo de Lugano, abajo de uno de los edificios, Lugano 1 y 2. Quiere tener lo mismo que en París.
3: A donde se lleva los quilombos se lleva uno mismo, ¿no? Esto es...
1: Exacto. Y, bueno, de eso se trata la serie.
0: Y él aprende a cocinar de verdad. Para hacer
1: sí, claro.
0: O sea, no es que son las manos de otra persona. Él aprendió. O sea,
5: me gustan de los actores.
1: Se viste que el otro día hablábamos de verdad. El otro día hablábamos de Tom Hulce, que aprendió a tocar el clavicordio para interpretar a Mozart. Bueno, acá Jeremy Allen White aprendió a cocinar y además, obviamente que hay un asesoramiento, ¿no? Hay asesorías de chefs. Sobre todo para lo que sucede en una cocina. Sí. Si vos no trabajaste en una cocina, es muy difícil entender qué pasa en una cocina. Y sería una locura para cualquiera de nosotros ir un rato a una cocina de cualquier restaurante un sábado 9 de la noche. Nos morimos.
5: Mirá, yo que laburé en Palermo se refunda con, como hizo ahora en Buenos Aires, con los bares.
1: Sí.
5: Estaba el Crónico, el taller hace muchos años. Sí, y después empezamos todos a laburar. Teníamos 15, 16. Mis primeros laburitos fueron de camarero, qué sé yo. Y en una cocina, cuando estaba funcionando la cocina, si vos pedís un vaso de agua en un momento, te miran como estás acuchillado.
0: No, en ese momento es como Osta, ¿eh? Si estás en un parto. ¿No? Si estás en un parto.
1: Sí.
0: Lo más importante, el nene, si te morís ahí, te patean.
5: Sí, y funcionan.
1: Sí.
5: Funcionan, pero no pidas. Che, ¿viste esa la de la mesa 2 que era, no era con cheddar?
1: Sí.
5: Tremendo.
1: Andá a decirle al chef.
5: Tremendo.
1: Que la hamburguesa le quedó un poco pasada. De la mesa 4 la devuelven porque está seca.
5: Y ahí después viene cuando uno devuelve la comida, que uno ha visto cosas que decís, pedí otro plato.
0: Ah, la querías más mojada.
5: La querías más mojada.
0: La querías más mojada, mira cómo te la había mojada. 52 minutos para las 9 de la mañana. El Oso ya en carretera otra vez. Si quieren pasar un fin de semana esquizofrénico en familia, siéntense, un vinito.
5: Es muy buena la serie.
0: Sí, es muy buena, muy buena. Es una gran serie.

5 minutos para las 10 de la mañana, nos metemos en un 3x1 de cuentos borgianos. El primero tiene que ver con eternidad. Nos vamos al segundo. Una hermosa canción. Beso a Abril Sosa, amigo, ex cuñado.

Si hay algo que lleva adelante Abril Sosa es que el 99% de sus canciones empiezan de cero. Casi desde el comienzo. A él no le gusta hacer una intro. Vamos a hacer una intro de 20 segundos y vamos a cantar. No, canta desde el comienzo. Está muy ansioso por salir y es una persona muy ansiosa. Un 3x1 entre Cuentos Borgianos y la carrera solista de Abril. Desde Cuentos con Felicidades nos vamos a la carrera solista de Abril haciendo Es Hora.

0: 7 nuestro Instagram. En ratito, en minutos, hacemos el sorteo del disco doble de El Impulso de La Vela Puerca.
1: Sí, homologado.
0: Claro. Homologado por el cantante de La Vela Puerca, que hoy vino con gorrito y visera. Vino diferente. Sí. Bueno, no está para la boinita todo el tiempo. Todavía no hable. Todavía no hable, que tenemos que separarlo y después viene usted, señor.
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0: Y en este momento, para hablar de deportes, todos tenemos un Roberto cerca.
4: Siempre.
5: Roberto.
0: Qué saludable.
6: Roberto Rubén. Vos habla de deporte. Ya te voy a armar.
4: La tenés que hacer. Sí. No, pedíle la IA, si no.
6: No, tengo la aplicación.
4: Ricardo Rubén.
0: Vino.
6: Hoy pifió.
0: Sí, no. Directamente Stevie Wonder le mandó un WhatsApp y le dijo, vestite así.
6: Hoy sabe cómo se vistió.
4: Otros días,
6: Hoy te tocó colores.
4: Mejor que otros días.
6: ¿Sabes cómo se vistió hoy? Como si Roberto se hubiese vestido de una manera
4: y Damián de otra.
6: Damián
4: y confluyen, pero no se ponen de acuerdo. Sí.
0: No, Roberto eligió la camisa, Damián eligió la remera y entre los dos peleándose eligieron la bufanda.
4: La bufanda.
7: Carrizo y Larrea avalan.
6: Tiene una gorrita con Héctor Larrea y con Antonio Carrizo.
0: Roberto, deporte, mundial.
4: Bueno, disfrutemos el mundial porque empieza a irse. Todavía falta.
6: Para que apenas está llegando.
4: Me hizo reflexionar Alejandro Rodríguez Bodart, que mañana termina la zona de grupos y empiezan los partidos de simple eliminación.
0: ¿Y eso te hace reflexionar?
4: Por supuesto.
6: Me parece que le pasa algo que tiene que ver con su oficio.
4: Pero no se viene más el tema de tantos partidos el mismo día.
0: Ayer pasamos la mitad del mundial.
4: Claro.
6: No.
4: En cuanto a cantidad. En cuanto a cantidad, sí, en cuanto a cantidad seguro, porque pues estamos ahí, debemos estar cerca de los 50 y pico partidos. Pero ayer tuvimos 6 partidos, 6.
5: Y hoy también.
4: Hoy tenemos 6 también.
0: ¿Sabes cuál es el problema para vos?
4: Sí.
0: Que no tenés excusa para escaparte de May.
4: No, hoy tenemos 4.
5: Ah.
0: ¿Cuatro nomás?
4: Hoy tenemos 4.
0: Con menos partidos tenés que estar más en familia.
7: No, pero el problema es que los partidos son a la misma hora. Hay 2 partidos a la misma hora.
4: Cuando juega la fecha 3... Viene el tema de la simultaneidad para que no haya especulación. Che, me conviene. Igual ayer Paraguay y Australia le servía el empate. Igual los australianos fueron al. No compre esa teoría. Alejandro, cree en el universo, por favor.
7: Yo creo en el universo, pero cuando llegaban pateaban al arco unos tiritos.
4: Hubo un pacto de no agresión entre Australia y Paraguay, que a los dos les servía el punto.
0: Es lo que hice Ale, entonces. Si alguno de los dos ganaba, el otro afuera.
7: Hubo unos tiritos.
4: Había alguna chance todavía que con tres puntos todavía. Con algún resultado podés clasificar.
0: Vos decís que dos capitanes se abrazaron cuando iban a salir a la cancha. Dos capitanes se abrazaron a la cancha y que en el abrazo dijeron, tranqui hoy.
7: No. Yo no digo eso. Yo lo que creo es que la situación, hiciste cuentas antes de entrar a la cancha. Dijiste, che, si empatamos, estamos.
0: ¿Y cómo se enteró el otro
7: Paraguay dice las cuentas? Todos hacen cuentas.
0: ¿Cómo se enteraron entre los dos que el otro? Hubo un WhatsApp.
7: No.
0: Hubo un like en Instagram.
7: Te das cuenta cuando empezaste
0: a jugar el partido. Ojalá que empatemos y el capitán del otro equipo puso like.
7: Cuando empezás a jugar el partido y al número 10 de Australia le quedó una para patear abajo y patea arriba.
0: Bueno,
7: por el área un poquito
6: Friven en un country.
0: Si me dijeras que eso le pasa a Neymar, te lo entiendo. Ahora, el 10 de Australia que le quiera pegar abajo y le pegue arriba, es probable. El 10 de Australia.
7: Yo estoy viendo
0: Neymar, Messi, te digo, te ha comprado.
7: El partido fue bastante aburrido, en verdad.
4: Fue flojo, sí.
7: No me quiero meter a la columna de Damián. Al final hubo un par de tiritos, tipo que estaban para definir. Pateaban al cuerpo el arquero, despacito.
4: Te voy a decir una cosa. Si llegás a los 40 del segundo tiempo y a los dos les sirve el empate, sos mal tipo si metes un gol.
7: Claro.
4: Si metes un gol, sos mal tipo.
6: Hubo un australiano que se quiso hacer el vivo ahí.
4: Lo tengo corroborado, no lo voy a decir por quién. Por un futbolista de primera. Uno solo.
0: Le preguntaste una vez y te respondió eso.
4: Fuera de aire le pregunté. A los dos les servía el empate y estaban jugando.
7: Y uno
4: patea desde 40 metros y casi la mete en el ángulo. No voy a decir ni los equipos. Y se da vuelta y le dice. Qué cagada me mando casi. ¿Entendés? A un rival. Sí. Claro, porque pateó Y casi la cuelga de Durán.
7: Nunca lo hizo de ahí, claro.
4: ¿Cuántos argentinos juniors River? ¿Cuántos hubo?
0: Sí, mucho.
4: Y aparte, hasta empatan bueno. 1-1. Che, hubo goles.
7: Bueno, pero aparte, esto tiene carácter mundial. Eso,
0: ¿cuántos
7: Boca
0: San Martín de Tucumán también hubo, no?
7: Sí, ¿cuántos 6-1?
0: ¿Y qué pasó con Ecuador? Bueno, Ecuador-Alemania, gran partido.
4: Ecuador
0: de Cacese desenfrenado subiéndose a la tribuna.
4: Con ese pelo. A pocos días del estreno de He-Man, ahí estaba de Cacese con ese pelo muy parecido.
7: Se
4: mete en
7: tu, ¿viste? Perfecto.
4: Muy parecido. Celebró, y aparte en un partido, ya a los 2 minutos perdí a Ecuador con una jugada bastante polémica. Si en el comienzo de la acción no hay falta del jugador alemán que va con la suela del discutible.
7: Importante, pero ahí está eso también. Alemania jugó con todos los titulares.
4: Y
7: no hubo un acuerdo.
4: No mermó su proceder. Me parece que hubo más virtud. Es difícil de medir siempre eso, pero hay más virtud de Ecuador que merma futbolística de Alemania. Ganó Ecuador,
7: Que había merecido ganar el partido anterior, el que no Curaçao, tuvo goles, estuvo lleno de posibilidades.
4: Contra Costa de Marfil también tuvo un montón de situaciones.
7: Bien clasificado, digo.
4: ¿Querés que lo escuchemos a Beca?
0: Dale, yo le acabo de mandar un audio a las chicas. Por ahí es la misma conferencia seguramente. Por ahí es otro audio, pero...
4: ¿Habla del rock argentino?
0: Ese señor, vamos todavía.
1: Ayer en esta misma sala de conferencias dijiste una frase de rock nacional nuestra: mejor morir de pie que vivir de rodillas. Hermosa frase de Callejeros. ¿Con qué frase definís este momento? Puede ser de Callejeros, puede ser de otra banda. Sabemos que te gusta la que quieras para definir este momento histórico para Ecuador. Como vos dijiste, la victoria más importante de la historia de los mundiales.
5: Sí, la verdad que el rock nacional en estos días me ayudó muchísimo porque tiene frases muy potentes, cualquier artista. Y en El Ángel de la Soledad siempre dice, no escucha lo que oye. Pero va para adelante. Se prende fuego y siente. Y bueno, va de eso la vida, ¿no?
4: Muy bien, NASA, ahí está.
7: Conectado por el mismo audio, habíamos mandado. Muy bien.
4: Bueno, viene del brazo de Zampa, que es un rockero total, Zampaoli. Era parte de su cuerpo técnico.
7: Sí, pues se desligó bien, ¿eh?
4: Sí, pero uno no puede desconocer su recorrido, su historia.
7: No, está bien. Callejeros.
4: Zampaoli. Claro, y de los Redondos.
7: Los Redondos también, ¿no?
0: Hablaba que era más para hablar de la música que técnico.
7: Sí, claro. Yo trabajé para El Portero y no lo traigo.
4: Qué alegría. No sé qué les pasa. ¿Qué les pasa a los restos de los hinchas cuando juega la Argentina? Para mí realmente fue una alegría ayer lo de Ecuador. Grité el gol de Ecuador. Grité los goles de Ecuador.
7: Pero
4: como futbolero.
7: Además, porque si hay.
4: Y aparte, que pierda Alemania siempre, en todo.
0: Está bueno a veces.
4: Hay un mundial de filosofía que pierde.
0: Ir por el débil está buenísimo. Ir por el débil, el inesperado.
4: No, siempre.
0: Porque hay partidos que decís, me gusta que le ganen, pásenlo por arriba. No, pero en este caso, contra Alemania o contra Inglaterra, contra Francia, contra España, siempre quiero ganar el otro.
4: Siempre con el más débil, siempre. Es un concepto para la vida.
0: No te hagas el populista.
4: ¿Verdad? Cabo Verde con España, yo sufrí.
0: No, pero ahí están nombrando un equipo que yo quiero que pierda con nosotros jugando.
4: ¿Y en España?
0: España.
4: No, a mí no
0: España,
4: me cae mal España.
0: Francia, Alemania, Inglaterra, no, quiero que pierdan siempre.
4: Si juegan España y Alemania, ¿quién crees que gane?
0: España-Alemania.
4: No, yo España. España, yo también. Con los teutones nada.
0: No, Alemania.
4: Con los teutones,
0: me gusta mucho
4: nada.
7: Alemania. Lo que pasa es que Alemania fue muy verduga cuando... Cuando queda eliminada en la primera ronda.
0: Soy fan de la Alemania de Rumenía.
4: Sí, pero perdimos dos finales con ellos.
0: Bueno,
4: nosotros.
0: No importa, pero lo perdimos, pero juegan bien. ¿Qué vamos a hacer? Ahora, con otro equipo contra ellos me gustan a los eliminan. Otros.
4: Yo no quiero. No, con los alemanes no quiero nada.
7: Yo creo que lo que pasa con Alemania es. Yo le tengo. Es una selección que es de temer para. A mí me prefiero jugar 20 veces semifinal con Brasil que con Alemania, por ejemplo. Me da más miedo siempre Alemania. Pero quizás
4: debería repasar la historia de los mundiales. ¿Cómo le fue con Brasil?
7: No fue mal.
4: ¿Con Brasil?
7: Con Brasil perdimos más veces las que ganamos.
4: ¿Y con Alemania también?
7: Perdimos más veces las que ganamos.
4: Perfecto. Sí.
7: A ver, a Alemania le ganamos una final.
4: ¿Y a Brasil no jugamos nunca una final?
7: Nunca jugamos una final. Con Brasil jugamos.
4: El mundo del fútbol se debe una final de Mundial Argentina-Brasil, ¿no?
0: Nos morimos todos. Y claro, y todos los cardiólogos ese día se están sacando pasaje a las Bahamas. No, morí todo, vos estás loco. ¿Qué querés decir pavadas? ¿Vos querés que Argentina juegue una final con Brasil? ¿Querés que muera la gente? ¿Querés que se limpie la mitad de Argentina?
7: La verdad que, ¿viste? ¿Te acordás que cuando en la pandemia todos queríamos fabricar y revender barbijos? O la mayoría. No, todos mis amigos eran comerciantes de barbijos.
0: ¿Vos querés que la gente.
7: Comprase desfibriladores?
0: La gente está.
7: Con el gel.
4: Claro, todos teníamos. Bueno, ¿sabes a quién podés escuchar siempre? Y ahora vamos, porque ¿Quién estaría acá sentado y nos daría una frase tranquilizadora? El cazador de utopías imposibles.
8: Wow.
4: Gustavo Alfaro, el técnico de Paraguay.
9: Queríamos ganar, obviamente, más que nada porque Paraguay nunca había ganado dos partidos en una Copa del Mundo. Pero después, cuando uno lo analiza fríamente, más allá de los imponderables, de las cuestiones que a veces no podés resolver o las virtudes del rival que no podés resolver en ese aspecto, te quedás con la tranquilidad de saber que estás entre los equipos que siguen adelante. Y más allá de la envergadura de los rivales que tengas que jugar, ahora empieza también otro tipo de mundial, donde los errores a veces se terminan pagando caro, donde a veces los detalles o las capacidades terminan marcando la diferencia, así que ahí tenemos que prepararnos para lo que viene.
4: Ahí viene Paraguay, ahí viene Paraguay clasificando, todavía falta la confirmación, pero va a ser uno de los mejores terceros, al igual que Ecuador, y veremos qué pasa con Uruguay hoy, para que tengamos a los 5 sudamericanos en 16avos, ojalá.
6: ¿Tiene que ganar o con el empate?
4: Yo creo que con el empate todavía hay una aplicación, métanse, calculadora celeste, se llama, y sigue dando porcentaje, si gana 100% de probabilidad. Si empata, tiene 91% de probabilidades de clasificar. Si empata, si pierde, no tiene ninguna chance.
0: No solamente hay partidos normales, no solamente hay información normal, sino que hay virales dentro del mundial. Y cuando hay virales, tenemos a la doctora Navila, que se encarga de la parte de los virus.
8: Doctora Viral.
6: Navila y virales, hay como una sí. Cacofonía.
8: Estudié viral.
6: Ah, sí. No, pero vos podrías ser Navila Nur Viral, queda bien.
8: Soy eso. Cuestión que efectivamente el furor del mundial no solamente tiene que ver con nuestra pasión.

0: Qué bien que está jugando.
1: Escucha.
2: Ana Ahmad.
1: Esto.
2: Hi.
1: Son saludos de los jordanos en las calles. Se presentan.
3: Ese es el gentilicio, jordanos.
1: Sí, son jordanos. Saluda para todos. Dicen bienvenidos. Espero que la estén pasando muy bien. Les mando saludos a todos los argentinos. Espero que estén disfrutando conocer nuestra ciudad.
3: ¿Cómo traducís?
4: Gracias.
1: Es un video que lo rescaté en mis redes de hace 10 años en Jordania, donde lo que me llamó la atención fue que cada lugar a donde iba la gente saludaba a Messi.
3: Mirá.
4: Shukran.
1: Amo a la Argentina, me dijo uno.
3: Sin conocerlo. Saludaba. El amor es así, ¿no?
1: Gente con la camiseta argentina puesta.
0: Mirá cómo es esa gente que no sabe lo que es ser argentina. Y sin embargo,
3: abona mi teoría.
1: Este me dice aguante Messi. Le pregunto cómo se llama.
4: Shukran.
1: Gracias.
3: Vos hablabas, ¿eh?
0: Habla todavía.
1: Todavía hablo. Bueno, cuestión que ellos Jordán, son fanáticos posta de Messi.
0: Sí.
1: Y la comunidad de argentinos en Jordania, si bien no es muy grande, lo que cuentan los argentinos que viven allá es que Messi abre puertas.
0: Ok.
1: ¿Qué quiere decir? Que ante la dificultad idiomática, ante la dificultad... Abre el Windows, te reinicia la compu. Lo que hace Messi es facilitarte cosas para llegar a algún lugar, para decir, estás buscando tal cosa, a dónde podés ir. Vos llegas con una camiseta argentina a cualquier lugar donde te presentes y te identifican, te saludan por Messi. En mi caso me dijeron mucho Maradona también.
0: Sí.
1: E inmediatamente te quieren ayudar. Esa pasión, esa movilización que genera el fútbol y Messi ahora, hizo que el Fan Fest de Jordania en Amán, que es la capital, sea en el Teatro Romano del siglo II después de Cristo. Hace y el lugar se sostiene ahí con 7.000 personas que van a ver los partidos a las 3 de la mañana porque el horario les queda desfasado. Están locos. Que
0: ponen
1: Messi,
0: pantalla gigante como un teatro.
1: En el Teatro Romano que tiene el centro geográfico.
3: ¿Lo conociste vos el Teatro Romano? Sí. ¿Está bueno?
1: Sí. Sí, es un centro arqueológico además. Lo prepararon y lo mantienen de manera tal que se pueda usar como lugar de
0: recibir espectáculos Coliseo, culturales. Uno que fuimos al Coliseo, no,
1: pero está al aire libre.
0: Tanta gente, esto no se cae.
1: No, pero está al aire libre, sí. O sea, es como una ruina preparada para formar...
3: 7.000 personas van a...
1: 7.000 personas a los partidos.
3: Se juntaron y vieron por ahora dos derrotas, los jordanos. Bueno,
1: sí.
0: ¿Y mañana por quién van a hinchar?
1: Y mañana...
3: Ya están eliminados igual ellos, ¿eh?
1: Sí, bueno.
3: Que hinchen por Argentina.
0: Un triunfo de Jordania en mundiales.
3: Sería bueno, sí.
1: El centrocampista que va a jugar mañana contra la Argentina se llama Amer Jamius y dijo que es fanático de Messi.
5: About Argentina, to be honest, like I'm Argentina fan.
1: And
5: like there's a lot of number of players that support Argentina.
1: Hay muchos jugadores de la selección jordana que apoyan a Argentina.
5: Of course, we watched the two games. Messi was incredible, so we will try to stop him. It's something impossible, but we will do our best. And why not to go? And we don't have any pressure, so we will improve to everyone that we are a big team.
1: Es así.
0: Claro. Es lindo. Me gustan mucho esas selecciones que están muy contentas de participar.
1: Se vuelven locas. Primero, además, la primera vez que participan del Mundial. Que es la primera vez que clasifican.
0: Jugó contra Messi en el último Mundial de Messi.
1: Olvídate.
3: No sabemos si es el último.
0: Sí. Sí,
3: no sabemos si es el último.
0: A los 43 cree que juegue.
1: Por lo menos para Jordania va a ser la última vez.
0: Y ahí se va a ver el tipo de hormona que le metieron.
3: No sabemos.
0: La hormona que le metieron lo hace jugar hasta los 80 años.
3: Algunos partidos del próximo Mundial... Uno por lo menos va a ser en Argentina. ¿Cómo no va a estar Messi?
0: Pues por la edad. Puede ser
1: retirado. Pero va a estar ahí en la tribuna.
3: Tiene que estar, ¿eh? No, tiene que estar jugando adentro. Tiene que estar
0: jugando.
3: Tiene que estar jugando. ¿Y si Cristiano está jugando todavía?
0: Toma dos birras tranquilo, ya está.
3: No toma alcohol, Messi.
0: No toma alcohol. Churro con dulce de leche. Como una bolita de fraile con dulce de leche.
3: Viendo lo que dice Navi, este futbolista seguramente sea uno de los tantos.
1: Sí.
3: Que lo busque para intercambiar camiseta. El otro día, el 9 de Austria, buscaba esto. Tenía Maradona en una...
1: Estaba desesperado, no terminó ni el partido, que ya lo estaba codeando a Messi.
3: Maradona...
0: Se le acercan a Messi y ya dice... Se le acerca a uno, me faltan 5 minutos, y ya él hace el
3: igual,
0: gesto de...
1: Ya se quieren primeriar entre ellos mismos.
0: Y el doctor Abilardo,
3: ¿qué le decía a Maradona que le dijese a los rivales?
1: ¿Qué?
3: Que faltando 5 o 10 minutos, le diga a varios, después te cambio la remera. Claro, y cerca del final del partido no se quedaba.
0: Pero nada más le pega.

0: se quedaban cerca de Maradona para cambiar la remera. Y juntaba marcas. ¡Tac! Y, bueno, creo que la final del 86.
1: Porque no fue mi abuelo.
0: Cuando lo van a marcar los dos alemanes, yo creo que ya querían cambiar, venir a largo.
2: Además, uno piensa que es una estrategia.
3: Mirá que termina y te la doy al toque, ¿eh?
0: Hey, no, seguramente Diego le decía, bueno, pero quédate cerca porque si no viene otro y
2: me la. Se me hace que al nieto le dice, ¿vos querés ir a comprarme una de manteca? Andá y enalteceras de grasa. Ni bien entras. Qué lindo que están esas de grasa. Y vos te van todos ahí, tac, te llevan la mejor de manteca.
3: Qué lindo personaje.
0: Qué lindo. Hermoso. Bueno, Messi, igual tengo, no sé si en los mundiales está permitido, pero Messi muchas veces mandaba, no sé, 11 remeras para los rivales. Sí. 15, porque le pedían todo. Bueno, ya saben, imagino que la delegación argentina.
2: No, pero hay una que es la que usó hace en el primer. No,
3: igual, si vos me mandas una remera de Messi sacada recién de la marca.
0: No tiene manera de. El
3: una chamo... cosa que para mí lo bueno es que te dé la remera que usó Messi. Pero si no, la voy y la compro.
0: Está bien, pero una sola tiene. Sport.
4: Muchas veces ni siquiera te dan esa, ¿eh?
2: Dos tiene. La tiene de dos. Primer tiempo, claro. Segundo
0: muchas
2: tiempo.
0: Veces no, ni siquiera te dan esa. El que se la cambia en el campo de juego, sí.
3: Esa es la que vale. Esa no se lava.
0: No, se marca además.
3: Así como viene.
4: Una lavadita.
0: ¡No! ¡No! ¡No!
4: ¿Qué quieres? ¿Vos querés hacer un clon de Messi después con, el, con de los Messi, restos? Con los restos de su ADN.
2: ¿Cómo vas a lavar la que con el Diego hace el gol a los ingleses? ¡No! ¡La metés en la Granby!
4: ¡Sí, muero. Claro!
3: ¡No, no, por favor!
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0: Hoy vamos a tener un concurso en un ratito, una horita y algo. Porque ya cerramos el miércoles para que puedan votar, puedan participar en la trivia para la Vela Puerca, ganarse el Impulso, un precioso disco doble, por lo menos en la versión vinilo es doble, normalmente es simple, pero suena muy lindo.
1: Abrí, un solo ganador, dijimos, sí, queda así.
0: Un solo ganador, abrí el mío el otro día en casa, suena realmente lindo. Me gusta mucho cuando en lugar de hacer un solo vinilo con 6 canciones por lado, hacen 3 por lado, se escucha más gordo, más amplio, mayor calidad. Me gusta mucho cómo suena el vinilo, el Impulso de la Vela Puerca. Gracias a la gente de Universal, que ya me avisaron ayer que van a mandar el primer disco de Viejas Locas, que pasó recién. Van a mandarlo también en vinilo. Tenemos un montón en lista de espera para sortear. Dínamo de Soda Stereo, que no vas a participar, Bodar.
2: ¿Por qué?
0: Otro más de la Bersuit, el de Viejas Locas y algunas cositas más que nos están mandando. Dínamo, Sony, Dínamo, Universal, Dínamo, Pop Art.
3: Tiene miedo que les gane, por eso.
2: Podríamos hacer algún interno algún día, che, un sorteito interno.
0: No se hace esa cosa nunca. En un ratito vamos a sortear el Impulso entre todos los que hayan participado en las trivias estos días. Los que estuvieron las partes ganadoras, los que acertaron con las respuestas, son los que van a participar. La IA tirará un número entre algún número y otro número, y ahí sale el ganador que se lleva el Impulso en una horita y pico más o menos.
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9: Hola, soy Mariano, el cantante de Coso, banda punk de Buenos Aires. Un saludo muy especial de toda la banda para Mixtape de Nacional Rock. Vamos a escuchar Dos Pinos Gemelos, que es un tema de nuestro nuevo disco, Decile Como Quieras, que pueden escuchar en todas las plataformas musicales. Nos encuentran en redes sociales como Coso Punk. Saludos a Radio Nacional.

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Tiempos violentos, Marchitorial. La banda oriunda de Mar del Plata presenta este nuevo single. La canción es un adelanto de su próximo disco. Marchitorial tiene editado un álbum y tres singles. Podés encontrarlos en @marchitorial

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2: Cortate el pelo, Tigre Uli.
3: Nueva canción de la banda liderada por María Sandleifer, fundadora de las ligas menores. La grabación contó con el trabajo de Felipe Quintanz y de la frontwoman María Sandleifer en la producción. Tigre Uli tiene editados dos discos, Sombra de Tiburón de 2024 y Tigre Uli de 2020. Podés encontrarlos en @TigreUli.

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3: Ayer tuvimos algo sobre Venezuela, lo que pasó en Venezuela. Hoy sacamos un geólogo al aire, hace un ratito, a Víctor Ramos, hablando de por qué pasan estas catástrofes, por qué pasan estos terremotos. Pero no solamente nos interesa saber por qué, sino siempre estamos interesados en las historias. ¿Qué pasa atrás de cada una de las historias? Vemos, por lo menos nosotros de Buenos Aires, vemos solamente videos, escuchamos audio, vemos fotos. Pero nunca tenemos, salvo muchos amigos venezolanos, compañeros venezolanos, gente muy allegada a nosotros, no conocemos historias de búsqueda. Bueno, estamos comunicados con Olga, que está en este momento en Venezuela y que formó parte de una historia, de una búsqueda. Nos va a contar ella que en el momento que se entera, cómo comienza todo y cómo termina todo. Olga, bienvenida a Amnesia en Buenos Aires. Acá Pablo.
4: Buenos días, hola Pablo, encantada.
3: Un placer.
4: Bueno, nada, desde el día del terremoto perdí contacto con mi padre. Yo vivo en la isla de Margarita, Venezuela. Él vive en La Guaira, pero en la zona donde él está no pasó gran cosa como en las adyacencias. En este caso, en Caribe, Tanaguarena, esas zonas, de verdad, los edificios colapsaron y todo lo demás. Pero yo no tenía ningún conocimiento de mi papá, porque esa zona se quedó sin luz, se quedó sin señal. Entonces nadie podía darme razón de mi papá. Yo no sabía si en esa zona había ocurrido esa magnitud que yo había visto en las redes sociales.
3: ¿Cuánto antes de todo esto habías hablado con él por última vez?
4: Yo hablé con mi papá a las 5 de la tarde y el terremoto comenzó a las 6:04.
3: O sea, muy cercano de la última llamada, de la última comunicación, comienza el terremoto y ahí perdés comunicación con él.
4: Sí, totalmente. Esa zona se quedó sin señal, sin luz, no había nadie que me avisara y pues nada, yo ahí comenzó mi alerta. Mi miedo, toda la noche en vela, pensando en cómo buscar la manera de comunicarme con él. Entonces, bueno, nada, lo hice a través de las redes sociales, que son maravillosas para esto. Comencé por el flyer, lo empecé a difundir y bueno, nada, así fue que dimos con una persona que me contactó esta mañana, después de tantas horas de espera. Me dijo que mi papá estaba bien, que en la zona donde ellos están no tienen luz, no tienen señal aún, y que parece ser que se va a extender muchísimo porque se cayeron las antenas de telecomunicaciones. Y que en la casa de mi papá solamente hubieron grietas y no gran cosa, pues. Y están todos bien y eso de verdad que me alegró muchísimo.
3: ¿Qué pasa por dentro con alguien cuando pasan los minutos y esos minutos parecen días, ¿no? Porque cuando estás en la búsqueda de una persona, toman dimensiones inesperadas cada uno de los segundos. ¿Qué te va pasando por dentro en el momento de que no vas teniendo comunicación y que no solamente es con él, sino ya directamente todo el lugar perdió la comunicación?
4: Sí, bueno, son momentos de angustia, son de desesperación, como dices tú, parecen días, no duermes, porque aparte que tenemos las redes sociales que más bien nos ayudan, pero también nos enferman, entre comillas, porque vemos cosas increíbles que uno dice, Dios mío, no puede ser que mi papá a lo mejor esté pasando por esto y yo no tengo ningún conocimiento, no tengo razón de él. Y bueno, nada, es por eso que recurrimos a todos esos flyers que se difundieron por todos lados y todo lo demás. Entonces, lo que me dijo la persona que me llamó temprano fue que ellos están organizándose como vecinos para salir de la zona donde no hay señal y hacían como una especie de listas donde anotan, mira, llama a Olga, en este caso yo, este es el número, dile que nosotros estamos bien, que sus hermanos están bien. Y entonces eso es lo que hacen, ellos se dirigen hasta otra zona donde tienen la señal y pueden dar la información a los familiares.
3: Olga, vos estás en un lugar hermoso, vivís en un lugar hermoso, Nosotros, este es un programa que, esto no estaba planeado, ¿eh? Es un programa que le gusta mucho la naturaleza y le gusta mucho la comida. Y hace un ratito estábamos hablando de la comida venezolana.
4: Sabés
3: que en Argentina hay una comunidad venezolana gigantesca, pero nosotros testeamos cuán venezolana sos si no das la receta de la arepa. Pero no me engañes para que no la saquemos igual.
4: No, bueno, la receta original y como yo las preparo, porque de hecho como arepa todos los días.
3: Sí, si no, es verdad que si no, el venezolano no sabe hacer arepa, directamente lo echan de Venezuela, no es más venezolano, le sacan el documento.
4: No es venezolano. La mujer que no aprenda, y el hombre también, que no sepa hacer arepa, pues lo echan del país.
3: Vamos con tu versión de la arepa.
4: Mi versión de la arepa es con harina pan. Harina pan es una harina de maíz, pero hay varias marcas. Yo de hecho uso harina pan pan, que me imagino que allá se debe conseguir, que es de las empresas Polar. No es publicidad, simplemente que es la mejor, es la más fina. Nada, yo echo primero mi agua, un poquito de sal, digamos que media cucharadita, y luego le voy agregando la harina poco a poco mientras voy amasando. La masa debe quedar, al momento que le echas la harina, debe quedar suave, porque ella luego se espesa, así como cuando haces una salsa bechamel.
1: Perfecto.
3: Y ahí seguís.
4: Así mismo es que se hace. Y lo vas amasando con humedeciéndote las manos para irla hidratando. Hasta que ya cuando hagas una bolita y empiezas a hacer la forma de la arepa, te va a quedar muy bien, sin grietas ni resecado.
1: Volviendo a esto que para nosotros, como decía bien Pablo, es lo mismo. Donde hay apenas un mínimo sentido de comunidad, nosotros ya nos queremos sentar a comer o a compartir nuestra arepa, quizás sea el mate y la media luna. Y nosotros acá en Argentina, por una cuestión de gracia geográfica, no tenemos como en México o Venezuela sismos o terremotos, no estamos en contacto con grandes catástrofes como puede pasar en Japón con los tsunamis. Pero tengo el registro del atentado a la AMIA, a la embajada, de que la gente, el sentido de comunidad que había aparecido había sido muy grande. ¿Cómo lo viven ustedes allá, esto de ayudarse en momentos que quizás estamos más desconectados que nunca?
4: Sí, Venezuela, para nadie es un secreto que está pasando por un momento difícil. Nosotros, como venezolanos, nos ayudamos demasiado, y en este caso no ha sido la excepción. La mayoría de personas que han sido rescatadas antes de llegar la ayuda de El Salvador, que recientemente llegó anoche, la de Estados Unidos, nosotros como venezolanos han estado rescatando a muchas personas, y estoy hablando de con las uñas, porque no tienen los recursos. Si te pones a ver los videos, no tienen grandes maquinarias ni nada de eso. Simplemente que, bueno, nada, como venezolanos y como seres humanos que somos.
5: Olga, hablaste hace un rato de las redes sociales y de las bondades, y como estamos en radio, se me viene a la cabeza otros momentos donde la radio tenía mucha más penetración. ¿Seguís ahí escuchando? ¿Cumplió algún rol social también la radio? Algunas, evidentemente, deben estar fuera de aire por esta situación que vos contás, pero ¿sigue la radio local sonando? ¿Cuál ha sido el rol de la radio ahí?
4: Sí, cómo no. Yo de hecho escucho la radio cuando me monto en mi carro. En mi carro todas las noticias ahorita están basadas en lo del terremoto. Todas. O sea, a pesar de que vivimos en una isla, las emisoras están como que basadas hacia allá. Sea Caracas, los lados de La Guaira, que son las zonas más afectadas. Y bueno, sí, tienen mucha, mucha responsabilidad.
3: Además de lo que pasó con tu papá, ¿tenés familiares o amigos que pasaron por la misma situación, o la única persona cercana fuiste vos con tu papá?
4: No, yo originalmente soy de La Guaira. Yo me vine acá desde la tragedia del 99, que fue la vaguada, los ríos cuando se salieron. Y bueno, nada, mi familia quedó damnificada y nosotros nos adjudicaron una casa aquí en la isla de Margarita, el gobierno. Mi papá sí se quedó allá con otro grupo familiar muy grande por parte de mamá. Tenemos una persona desaparecida que se llama Yamilet. De hecho, yo hice también flyer sobre eso. Ella sí estaba en uno de los edificios que fueron colapsados, todavía no sabemos información acerca de ella. Y un amigo que vive en Playa Grande, su papá estaba dentro de la casa y no logró salir. No lo logró. Bueno, lastimosamente ayer mi amigo que vive aquí en Margarita se fue hasta allá en un vuelo charter porque los vuelos estaban cancelados, los aeropuertos estaban colapsados y pudo viajar a, bueno, a reconocer el cadáver de su padre y bueno, nada, directamente a ser cremado.
3: Olga, muchas gracias por la comunicación. Qué bonito que encontraste a tu papá. Qué momento desesperante la búsqueda. Me parece que es eso, en esos momentos intensos. Para mí lo peor que le puede pasar a una persona es el desconocimiento absoluto de qué le pasa al ser querido.
4: Así mismo.
3: Esos segundos se transforman en días, el cuerpo tuyo empieza a colapsar, ¿no? Se empieza a transformar un montón de sensaciones desconocidas, en ese momento te agarran, empiezan a pasarnos cosas absolutamente desconocidas y que nunca uno quiere que vuelvan a ocurrir. Así que la parte más alegre de todo esto, más afortunada, es que lo pudiste encontrar a tu papá, sí. Y confiemos que el otro familiar que también están en búsqueda termine con un final feliz.
4: Sí, bueno, muchas gracias, de verdad, te los agradezco, les agradezco a todo el equipo que me hayan contactado. Y me siento muy feliz de que, bueno, de los hermanos argentinos estén pendientes de la problemática que está sucediendo acá en nuestro país.
3: Un beso grande y tengas un bonito día.
4: Igual para ustedes. Gracias. Saludos.
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2: ¿Cómo era que? ¿Cómo?
3: Sé
4: que me enganché
3: no,
4: por
3: suerte. El peor tema en la radio al aire está buenísimo, Divididos, y yo acá pasando con dos riéndose.
4: Te iba a decir.
3: Con los Simpsons y uno diciendo, ay, me gusta, lo viejo. No puedo creer.
5: A mí me gusta el dulce de leche.
4: Estoy con dos titanes de la historia de los Simpsons.
3: ¿Vos van a vivir juntos a esa
5: casa? El de la dignidad, para todos.
4: Yo quiero...
5: Sí, no reconoce lo que es la dignidad.
4: Me gustaría verlos en orden.
3: Internet desde ahora hasta dentro de un mes y medio, más o menos.
4: Me gustaría.
5: Nuestra casa
3: amarilla la que van a hacer ustedes.
5: Nuestra
3: ¿no?
5: casa de bondad, que vamos a tener porque algo hay que vivir.
6: El de Bar, que es predicador, también es
4: buen lugar. Sí. No, son buenos varios. Bueno,
3: vamos al mundial mejor porque
5: ahí vamos a estar pasando los Simpsons todo el tiempo.
4: Todo el tiempo, sí, las 24 horas. Qué bien, no se viene el partido de la Argentina mañana.
3: Piénsense en mí, ¿eh?
4: Yo creo que se viene una alta rotación, como algunos temas acá. Alta rotación. Me gusta ese concepto. Lo acuñé y lo uso. Lo traspolo a otros lugares.
3: Qué bueno.
6: ¿Cómo sería acá la alta rotación?
4: Hay temas que están en alta rotación.
5: El tema de Calamaro ese,
6: Alta rotación. Quería darte el pie para que digas que mañana a la mañana el ranking.
4: El ranking de las 9.
3: De 9 a 12, claro.
4: ¿Entran las 40 canciones?
3: Sí, entran más de 40.
4: ¿En serio?
3: Entran 40 y metemos...
4: ¿Bonus track?
3: Están por entrar. 1, 2, 3... 4, 5, 6 canciones extras.
4: ¿Por qué?
5: ¿Y cuáles? Principales.
3: Porque hay varias que pujan por entrar al ranking, entonces la vamos mostrando.
4: ¿Puedes girar alguna yo alguna vez?
3: No.
6: Tenés que votar.
3: Y después la gente. Claro, vota. Vota Nacional Rock 93.7, desde lunes hay historia.
4: ¿Cómo hago? Me meto ahí.
3: Metes en Instagram, busca la historia y aparece, ponele. Un tema del Indio, un tema de Los Redondos, un tema de La Renga, un tema del Zar. Votás el que querés y eso va a levantar. Están en posiciones correctas.
4: Es voto cantado en mi caso. Voy a votar el Zar. Me gusta mucho el Zar.
3: Bueno. Entonces ponemos todas que no tenga el Zar.
4: Bueno, claro. Se viene el partido de Argentina mañana.
3: Sí.
4: Otra vez en Dallas, que quedaron impactados los que fueron por la pantalla gigante y por el estadio.
6: Vi un reel, Pablo, ayer.
4: Sí, sí, sí.
6: Un policía que controlaba, ¿no lo viste?
5: Sí,
6: lo vi. Un policía controlaba.
4: A ver.
6: Como estaba ahí, mucha gente de Argentina cantando, como somos bien de nosotros, y un policía va y se acerca a uno y le dice, discúlpeme, por 2 minutitos yo podría ser parte del hincha argentino, y se lo llevan al... Pide como al jefe de la hinchada, sale un muchacho.
4: ¿Qué el policía pidió?
6: A un argentino que habla un perfecto inglés.
4: O sea, le pidió una full experience.
6: Tal cual, y va, y este muchacho va y
3: 360, 360 le digo.
6: Una 360, meet and greet. Va y le dice a un que sale, ahí ya sale uno que hablaba en un castellano de prolijo.
4: ¿Se lo cobraron o no?
6: No, pará, sale un.
3: Es que claramente no le habló en inglés.
6: No, le dice, no, acá estamos acá porque si la cantamos la canción es todo en cuero así, vos qué querés. No, que 2 minutitos, sí, vamos, vení, a ver. Y se pone a ser el policía saltando. Maravilloso.
5: Muchachos.
6: Maravilloso.
4: Disfrazado, no. Vestido de policía.
6: Vestido de policía. Estaba controlando. Va y pide amablemente permiso para festejar.
3: Muy bien.
6: Mirá, un jordano que quiere ser argentino. Coso. Un policía.
4: Es que yo.
6: Si vos querés matar toro.
4: Si hiciésemos una encuesta en todo el mundo, en todo el globo.
3: Sí.
4: Como una cuestión plebiscitaria. ¿Te gustaría ser argentino, sí o no? Yo estoy convencido que la mayoría en todo el mundo diría que sí. No sé si 90-10, pero por lo menos 51-52%.
6: Puede ser un sueco que...
3: Vos decís que en este momento hay elecciones en todos los países, son un plebiscito.
4: En simultáneo.
3: ¿Querés adjuntarte a la Argentina?
4: No.
3: 250
4: no,
3: no. Provincias más.
4: Adjuntarse no. Sí. ¿Te gustaría ser argentino?
3: Ya te molesta eso, ¿no?
4: ¿Te gustaría ser argentino?
3: Que se acoplen a nosotros.
4: El concepto es, acá no va a haber conflictos bilaterales, bélicos, no habrá guerras, a desalambrar. Acá es espiritualmente a un sueco que va a seguir teniendo el PBI más alto que nosotros, va a seguir siendo
3: fachero
4: rubio, como
5: a llegar a fin de mes,
4: el príncipe encantador de Shrek. No te pedimos nada. Espiritualmente, ¿te gustaría ser argentino?
6: Yo de algunos viajes
4: que la tuve, mayoría te diría que sí.
6: Yo toda la gente con la que ninguno me lo manifestó. He estado con matrimonios suecos de 60 años.
3: No, como máximo te dicen, déjame vivir estos 90 minutos del partido. Quiero volver a Suiza.
6: Qué linda la Patagonia.
4: Yo con todos los extranjeros que me he topado, me dijeron, te envidio porque sos
6: argentino. Yo creo que después del Mundial de Brasil, con Brasil, decime qué se siente.
4: Pero excede lo futbolístico, Manu.
6: Ahí, pero eso fue como el gran estallido argentino en los mundiales a través de una canción.
5: Yo creo que alrededor del mundo todos sueñan con ser argentinos, menos los argentinos que soñamos con ser de Suecia o de
6: todo lado del mundo.
4: Bueno, Argentina mañana con Jordania, otra vez en Dallas, se viene la rotación. La información es que Dibu Martínez va a atajar.
3: Porque Messi también quería jugar.
4: Messi también. El tema es, juega, pero si inicia o termina.
3: Okay.
4: Esa va a ser la duda. Después, Montiel podría tener sus minutos y Tagliafico, hablando de las bandas. Otamendi, si no juega Messi, va a ser el capitán. Puede tener algunos minutos Senesi en el equipo, que fue el Colo Lo Celso en la mitad de la cancha. Paredes, que está amonestado. Yo ahí pongo un gran signo de pregunta. Paredes está amonestado, al igual que Facundo Medina, pero como juega Tagliafico, Medina no va a tener minutos. Si lo amonestan a Paredes, no juega 16avos.
6: O sea, ¿se limpia la amarilla?
4: Se limpian amarillas, salvo que vos llegues al límite. Si a Paredes lo amonestan, no juega contra Cabo Verde, Uruguay, España o Arabia.
3: Si hoy no juega, entra a los 16avos sin tarjeta.
4: Facundo Medina.
6: Se limpia.
4: Mañana no juega con. Se limpian. Y es un riesgo. Es un riesgo.
6: Pero además no estaba jugando. Hoy me parece que el medio campo está muy bien. Enzo Fernández está muy bien.
4: Bueno, así se equilibra. Está bien, pero así se equilibrio entre darle más minutos a los que vienen jugando o le decís a Paredes, che.
6: No pegues una patada.
4: Sí. Qué difícil, porque te entró. Porque vos te pueden coachar mucho, Scaloni, Samuel.
3: Te dice, tiraste y sin querer se te fue y el otro dejó el pie.
4: Y en algún momento estás jugando el partido. O sea, no vas a dejar de ir a un Jordano. Bueno, pueden ser Paredes, Ezequiel Palacios y puede jugar lo que decía Manu, Barco o Lo Celso. Van a jugar los dos un rato, hay que ver quién inicia. Después va a jugar Nico Paz, que se queda en el Como finalmente, porque Mastantuno se va a quedar en el Real Madrid porque lo quiere Mourinho. Y yo imagino un rato de Julián. Y ahí veremos si juega Messi o no.
3: Julián todo mal con el Atlético, ¿no?
4: Y lo que pasa es que el otro día dinamitó todos los puentes de diálogo, me parece. Sí, después de una victoria. Porque él dice, estoy metido en el Mundial, pero no puedo esconderme. Lo mejor es una transferencia. Pierden todos.
3: Prendieron fuego su remera.
4: ¿Qué
6: fue lo que dijo?
4: Que quiere irse.
3: Quiere ir. Y le prendieron fuego a la remera de él. Prendieron fuego a una remera.
6: Porque siempre, la gente Atlético.
4: Él se equivocó.
6: Con el argentino.
4: Él se equivocó. Es un pibe joven. Más allá de los 150, 200 que vale, sigue siendo un pibe joven. Sigue teniendo.
6: No vale
4: esa cara. No vale más hoy de lo que pagaron. Vale más. Si de hecho.
6: Tampoco hace el doble por
4: no
6: partido.
4: No importa, pero el Real Madrid lo oficializó en las redes sociales que ofreció 150. Por él y que el Atlético de Madrid rechazó. Lo que pasa es que aquí está lo que él quiere. Hay un video de él cuando era chico diciendo mi sueño es jugar en Deportivo Calchín, creo que es, en River, en la selección y en el Barcelona, dice. Quiere jugar en el Barcelona. Que sería más difícil.
6: Era la época de Messi, también recordemos.
4: También,
6: que hace
4: 15
6: años
4: eso,
6: todos queríamos jugar
4: por
6: en el Barcelona.
4: Por eso
6: yo dije, ¿por qué no fui futbolista?
4: Él dijo, mi ídolo es Messi, quiero jugar en el Barcelona. Pero pierden todos acá, porque él no tiene la cabeza 100% en el Mundial. Porque es inevitable, porque en algún momento te llega un WhatsApp de tu tío, che, Juli, ¿qué vas a hacer? Te escribe tu vieja. Pasa eso. Porque
6: es parte de su laburo también.
3: ¿Qué vas a hacer? Esto. Estoy diseñando una quinta en un country, decime.
4: Sí. Pero igual termina condicionándote.
6: Te mandaron la foto, ¿te gusta?
4: Y también le complicó la situación con el Atlético de Madrid. Ahora, para el Atlético de Madrid, nunca es recomendable que alguien se quede en un lugar donde no tiene ganas.
3: Obvio.
4: Porque el Atlético de Madrid te puede decir, che, cumplí el contrato, bueno, dale. Y si vos no tenés ganas, estás 6 meses en la camilla, ¿eh?
6: Se contrata.
4: No, me duele acá, tengo pubalgia, me duele el tobillo. Es la vida. O sea, sí. ¿Vos crees que me quede? Bueno, me quedo.
6: No, pero.
4: Me quedo en la camisa. Pasa con los futbolistas. Hay futbolistas más beligerantes y hay futbolistas más dóciles. Julián Álvarez está entre los más dóciles. Está la historia de Ruggeri, que tuvo un conflicto con la dirigencia del Real Madrid y que él iba con una sillita y se ponía en el medio de la práctica del Real Madrid.
6: Se ponía en casa
4: y se sentaba ahí en el medio de la práctica y venían los compañeros, Oscar, anda, salí de acá pues te mato, le decía. Y venía el técnico, claro, pero era un tipo vestuario del Real Madrid, el tipo se plantó, no tiene esas características Julián Álvarez.
6: Y contrasta con la salida muy emotiva de Griezmann después de tantos años.
4: Exacto. Digo que, contrasta, sí.
6: Con esta cosa que tiene el Real Madrid parece ser
4: el Atlético Madrid. El Atlético Madrid.
6: Atlético Madrid.
3: Mañana la selección argentina.
4: Desde las 23.
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0: De las 11 de la mañana, como es viernes, siempre tenemos algo ligado a la cocina. Y en un fin de semana donde la Argentina va a volver a tener otro partido, cae justo un sábado en Buenos Aires.
1: Hermoso.
0: A la noche, hermoso. Y dijimos, qué ganas de comer asado. Claro. Qué ganas. Y salgamos.
2: Eso
0: de...
2: vale para cualquier momento,
3: claro,
2: cualquier
3: día. Sí, un martes a las 10 de la mañana llego. Perdóname, pero acá al lado, que están en el edificio en plena construcción, salí recién. Bajé
0: viernes,
3: recién.
0: El viernes es tremendo.
3: Viernes es falda la carretilla.
0: Oh. No, el viernes es tremendo. Y tenemos, para mí, una de las mejores asadoras que hay, que es Anita Sánchez, que está del otro lado, Anita Costillares. Ana, primero te voy a preguntar cómo haces para que no te caiga una gota de sangre, ni de mugre, ni de grasa en tu delantal.
4: Hola, buen día, ¿cómo están? Bueno, muchas gracias por invitarme a esta entrevista, te súper agradezco, es un placer.
0: Un placer enorme.
4: Nada, yo amo tanto lo que hago, amo tanto de verdad, creo que lo llevo en las entrañas.
0: Nunca me... Qué noble la entraña,
3: qué noble. Noble.
0: Como te habrás dado cuenta, hay un fruta noble, el árbol de entraña, cuando lo ves caer en un pan la entraña.
3: Ya he visto gente moviéndose árbol de abajo.
4: Estaba escuchando que en la obra del lado hacen asado. Bueno, pongamos un viernes y hagamos un costillar ahí.
0: Ya mismo, venite. Estás lejos.
3: Hoy es viernes, Anita.
0: Anita, no te metas en quilombo, Anita.
4: No, cero quilombo. Escúchame, estaciono mi camioneta, mi chata, que tiene todo un... que es un departamento de Anita Sánchez Costillares. Bajamos la parrilla, bajamos el fogonero y hacemos ya un costillar. Viernes próximo, por ejemplo.
0: Anita, nosotros nos mandan a conquistar un país y vamos con hambre y los comemos a todos. O sea, no necesitamos armas. Nosotros mordemos a la gente. O sea, no sé dónde está metiendo.
3: Ya estamos hablando con el gobierno de la ciudad para cortar Maipú.
4: No, olvídate. Imagínate que me hicieron una entrevista en un streaming de Corrientes y se les dio por decirme qué lindo sería que hagas un costillar. A los 3 días me tomé un avión y fui a hacer un costillar a Corrientes.
0: Hola, amor. Qué amo. Anita, ¿tenés sobrinos?
4: Tengo un sobrinito de 5 meses.
0: Bueno, ahora tenés 4 que son grandes. Promediamos los 45, 55 años.
3: Incluso lo garpamos el costillar, no pasa nada.
4: Me encanta.
0: Anita, Manu te saluda, gracias por atendernos.
4: ¿Cómo estás, Manu?
0: Estaba leyendo un poco acá tu página, anitasanchezcostillares.com, y digo, ¿de dónde nace la pasión de Anita por, siendo mujer... nosotros en casa el asado siempre lo hizo mi viejo, por ejemplo, ¿no? Ahora en casa lo hace mi hija Valentina. Le dije, dale, loco, tenés que cocinar carne. Y yo soy los que piensan que cualquiera puede cocinar. Pero vos lo heredás de tu mamá, esta pasión. Entonces,
4: sí, mirá, yo soy un pueblito muy chiquitito que se llama El Triunfo, partido de Lincoln, provincia de Buenos Aires. Y yo cuando tenía 7, 8 años, veía que mamá, cuando prendía el fuego, había algo maravilloso, que era, nos reíamos más, veía que la gente venía y le copaba venir, y era mamá quien prendía el fuego, ¿viste? Y a mí me quedó eso, y cuando ya a los 20 años me vengo a la gran ciudad, me vine y al principio me fui a España a buscar trabajo, extrañé, volví, y hace 5 años atrás... siempre te hacía asado para mis amigas o cuando nos reuníamos con amigos. Y hace 5 años atrás, en una terraza en Belgrano, se juntaron un montón de amigas y una me dice, che, Anita, ¿te venís a hacer un costillar de esos que haces vos? Y bueno, nada, hice como hago siempre, como hago en mi vida, que amo invitar gente y hacer todo. Y se ve que había una persona que me había observado toda la noche y el otro día me llama y me dice, Anita, ¿esto vos lo tenés que hacer para los extranjeros? Le digo, no, ¿cómo voy a hacer algo para ver? Y cobrar, si yo amo esto, si yo lo que me da es un placer enorme. Y entonces me dice, no, pero tenés que pensar. Bueno, finalmente empecé, el 20 de febrero de este año dejé mi trabajo de 28 años,
5: wow.
4: Salí de mi área de confort y estoy apostando a este proyecto maravilloso que yo siempre digo que es el hijo que no tengo y que quiero ver crecer.
1: Anita, la cocina, para todos los que estamos acá, de verdad nos gusta mucho cocinar, nos gusta mucho comer, y siempre tenemos sí. como la concepción que los amigos, la familia, y ver una mesa llena de gente, y que sí. no hay nada más rico para los que, o más

0: lindo para los que nos gusta cocinar, ver esa cara cuando reciben el plato, cuando lo prueban, que es como el final de la pintura, no de un pintor, ¿no? Esto es, miren ahora lo que hice. ¿Qué es lo que te apasiona de toda esa alquimia que tiene que ver con la cocina, con el prender un fuego, buscar el carbón, buscar la leña, la parte hipnótica que tiene el fuego, que te puedes quedar toda la vida mirándolo, servirte una copa de vino? ¿Qué es lo que te llama la atención o todo?
1: Mira, yo te puedo decir algo de mi presente, que soy una agradecida y una bendecida por hoy a los 54 años poder hacer algo y algo que amo mucho, que es esto, y pude lograr tres cosas que amo, que es viajar, unir gente y prender un fuego. Y lo logré, y mi eslogan es sumando momentos, y yo logré poder salir de Argentina, me fui a Colombia, Italia, a Miami, a Estados Unidos, a España, llevando esto que son estos costillares. Y pude, y ahora empiezo a recorrer la Argentina. Entonces, lo que yo logré con esto es ir conociendo almas en todos lados a través de un fuego. Y yo digo que cuando alguien me contrata para un festejo, y se arma un dúo con esto de Anita Sánchez Costillares, porque yo voy con mi mejor versión, haciendo lo que amo, siendo feliz en ese momento, y el otro está festejando, entonces se arma un dúo que es imbatible, ¿viste? Que amo llegar a cada hogar, y yo disfruto ya desde el día anterior que voy a buscar el carbón, ¿me entendés?
2: Ahora, Anita, acá Navila te saluda. Más allá de toda esta pasión y la estructura que le estás dando forma a este proyecto para que, más allá de haber abandonado esta carrera de 28 años en otro trabajo, te da esta satisfacción, el gusto. Aparecen otros desafíos. ¿Hay algo que esté que lo estés también como ya firmando para decir, yo hago el costillar a tal tiempo, a determinado tiempo, y acá no me gana nadie?
1: Sí, yo soy criticada por dos cosas. Porque pincho el costillar, y yo explico que yo aprendí de mamá hace 50 años atrás, o 45 años atrás,
2: sí,
1: pinchando lo que hacía mamá.
2: Claro.
1: O sea, yo aprendí de ella, y es un homenaje cada vez que algo aprendo un fuego pensando en ella. Con lo cual, a mí me parece que no está mal pincharlo. Y por otro lado, yo lo hago en 1:20, y cuando me dicen, pero ¿cómo en 1:20?
2: Sí.
1: Y a la persona que me pregunta, los invito a casa al Zoom y les hago un costillar para que vean que no les miento.
3: Es como 1:20. Pero ¿cómo? No puede ser.
1: Sí, sabes que estoy saliendo a la 1. Pero finalmente después me creen.
4: Ahora, ¿Qué tiene de diferencia el costillar desde la cuestión mística de decir costillar antes que otro corte? Es tu
3: un vacío.
4: Claro. ¿Cuál es la gran diferencia?
1: Yo desde que empecé a hacer asados, cuando llegué a vivir acá, me copa hacer costillares. No puede hacer un vacío. Y nunca jamás, y debo reconocerlo, yo no lo sé hacer al asador, ¿eh? Yo lo hago a la parrilla, o sea, no sé hacerlo al asador. Si tuviera que hacerlo en 4 horas, poniendo leña, despacito, yo tengo una personalidad que es como que te lo hago de esta manera.
4: Bien.
1: Y sabés que si alguna vez voy a hacerles ahí, van a comer las mejores mollejas.
4: Eso te iba a decir.
3: Dios mío, otro árbol.
1: Siempre mollejas, mira.
5: Yo que justo en el aguinaldo compré un limonero.
1: No, mira, yo las mollejas que hago son de corazón, que cada molleja pesa 350, 400 gramos.
6: No.
3: Cobrandado el corazón.
0: Sí. Oh. Esas mollejas con un ajito, perejil y un poco de limón, sal, pimienta, ¿no?
1: No, yo lo tenés que probar, ¿qué hago yo? Y en cada evento, anoche tuve un evento para 50 personas y me decían, Anita, el matambrito de cerdo y la molleja.
3: ¡Oh! ¡Basta! ¡Es una porno!
5: ¿Sabes lo que suena? Esto suena que el costillar es un adorno.
1: Escuchá,
5: Anita.
1: Coordinemos y el viernes que viene, a esta hora, ya, ¿qué hora es? 11. A las 11 ya prendo el fuego y 12:15 comemos.
2: Tiene que ser antes porque el programa termina a las 12.
5: No, pero mejor.
0: No, mejor.
5: No, no, cotillar, no, no,
1: no, pará, ok, prendo el fuego 10:30.
5: Sí.
1: Y lo vemos y muestran, que vean que es real.
0: Es lo que es ese costillar, no. Dios mío.
5: Yo tengo, primero sumarme a lo que decías al principio, lo que remarcaba Nabila, de esto de lo lindo que es este mensaje de se puede siempre cambiar y siempre se puede hacer lo que uno sueña y le gusta. Y me imagino que, digo, yo tengo 49 años y a veces si yo tuviera que tomar una decisión drástica, siendo padre, viviendo en mi donde vivo, teniendo mis gastos, mi orden, si tuviera que tomar una, se me llenaría la cola de preguntas mal y es un riesgo asumir importante, ¿no? Eso por un lado te lo quería agradecer y reconocer. Y después hay una pregunta que nos hacemos todos cuando miramos al carnicero y el carnicero nos mira como yo sé y vos no. ¿Cómo se elige un buen costillar? ¿Cuál es la característica que tendría que tener o debería tener un costillar bueno, un costillar de Anita?
1: Mira, yo en principio compro en un mismo lugar hace 17 años, con lo cual me ponen a prueba para que elija, y yo lo que aprendí humildemente es que vos entre costilla y costilla tiene que estar rosita. Si está blanco es que está lleno de grasa.
5: Bien. Y si el hueso tiene
1: que
5: el hueso tiene que ser redondo o apaisado, porque también hay una diferencia sobre la edad del animal.
1: Sí, yo, mira, te voy a ser sincera, yo estuve en la Expo Agro.
2: Sí.
1: Dando una charla para mujeres rurales, para que se animen, que yo si empecé a los 50 años, todos podemos, no por la edad, te tiene que detener las ganas de hacer algo realmente propio. Y después de dar la charla en la Expo Agro, yo hice en vivo 5 costillares de Braford de 16 kilos.
2: No,
1: y
2: no,
1: fueron
2: no.
1: Increíbles como salieron. Entonces, no sé si tiene que ver el peso del animal.
5: ¿Viste? ¿Qué es un costillar porque de Braford? ¿Qué es una marca de vaca?
1: Una raza.
5: Una raza.
1: Marca. Pero es una raza que son animales grandes, de 380, 400, 450 kilos. Y yo estoy acostumbrada a animales mucho más chicos. Y sin embargo, que de hecho les agradecía a Braford, me sacaron totalmente de mi área de confort, de hacer costillares de 6 kilos y pico, 7. Y hice de 15, ¿entendés? Y estuvieron bárbaros.
0: ¿Qué pasa,
1: estuvieron,
0: Anita,
1: riquísimos?
0: ¿Qué pasa con algo que es muy subestimado en la parrilla, que para mí es muy rico, que es el pollo?
1: ¿Viste el pollo yo mucho no hago, pero te sorprendería también lo crocante, lo la rico piel que sale, como lo hago a mi estilo.
0: ¿Cómo es a tu estilo? Sí. Vamos, rápido.
1: Así,
0: porque
1: sí.
0: Viste que es subestimado y es muy rico el pollo condimentadito, ¿no? Es muy rico.
4: Es como
0: rico,
4: la primera nacional del asado, igual.
0: No, muy rico, no te venga fundamental.
4: Es el ascenso del asado.
5: Es cierto, uno cuando te dice vamos a comer un asado, no imaginas que van a hacer un pollo a la parrilla.
0: Pero eso te dice de lo que hay.
5: Vamos a comer un pollo a la parrilla.
1: Es verdad. Es verdad. ¿Sabés qué me pasó una cosa? Que yo estaba en un crucero con mi marido y yo siempre llevo una chapita que dice Anita Sánchez Costillares y pongo la ubicación, y en ese viaje volví con 3.000 seguidores más. Y se acerca un señor y me dice en italiano, ¿qué es eso? Y le digo, hago costillares. Y me dice, ¿qué costillares? Asado argentino. Y le muestro mi Instagram, que yo tuve la suerte de que un reel se viralice y esté llegando a 42 millones de vistas, y ahí me hice conocida mundialmente. Y el señor me dice, no puedo creerlo, Anita, yo soy Marfisi. Y le digo, ay, encantada. Me dice, no, soy el que reparte carne en todo Abruzzo.
2: La pucha.
1: Y a la semana me mandó el pasaje, la estadía, no. Y me fui a hacer 15 días costillares a Italia.
0: Si necesitas un ayudante, renuncio mañana. Yo lo más cercano es, hola,
5: les doy la mano ahora. Sí,
0: lo más cercano rápido desde acá, personal. Lo más cercano que pasó es que será alguien del Arca, que me crucé en algún lugar y me dijo, te va a llegar algo mío en la semana.
4: No,
5: una situación uno sube.
0: Claro. Yo de la Policía Federal te estamos buscando. Lo ahora, más cercano que me pasó.
4: Anita, contaste que lo heredaste de tu vieja. El apellido, ¿de quién es? ¿De tu viejo o de tu vieja?
1: No, es mamá era Lacia, papá es Sánchez, y mucha gente cree que Costillares es mi apellido.
4: ¿Sabes por qué? Te iba a decir, porque mucho tu vieja, pero le limpiaste el segundo apellido y te pusiste Costillares.
1: No. Es que surgió así el proyecto, ¿viste? Es muy loco, ¿viste?
0: ¿Tu marido pero qué dice a todo que... esto?
5: Sí, así lo mismo.
1: Nada, mira, yo hace 26 años que estoy casada. A los 2 meses mi marido me quiso hacer un asado y de pronto yo estaba poniendo la mesa, viene del quincho y lo veo como si se hubiera tirado de cabeza a la bolsa de carbón. Y le digo, ¿qué hiciste?
4: Salí de ahí, le dijiste.
1: Explícame cómo se puede ensuciar tanto una persona. Y nada, y nunca más hice un asado, pero no, porque no sé, es como que... Como que yo amo tanto prender un fuego.
5: Se me hace que el marido juega al fútbol y los amigos le dicen, ¿cuándo un asadito en tu casa? Sí. ¿Viste? Como,
4: ¿por qué no traes a tu mujer?
5: Sí, a 40 van.
4: No podés ni mover la gamba, trae a tu mujer.
0: Vos sabés que si algún día te separás, los amigos de tu marido son tus amigos, ¿no?
1: Sí.
5: Dios no quiera.
1: Total,
0: Anita,
1: total, no.
0: ¿Dónde te puede ubicar los oyentes que quieren encontrarte, ver? Hay un montón de videos, están buenísimos, aparte están re bien filmados, no es que vas con un celular ahí cachivado.
1: No, te cuento, hace recién un mes que está Lean trabajando con las redes. Yo tengo una socia que yo le digo Piojo, que se llama Mariela, que bueno, ella no siempre puede viajar conmigo porque tiene otro trabajo y tiene hijos, y yo como no tengo hijos pude salir de mi área de confort. Piojo es como que tiene que cuidar su laburo, entonces yo viajo mucho sola. De hecho, ahora me voy a recorrer la Argentina y me voy sola. Ya fui a Corrientes, fui a Chaco y ahora me voy a Catamarca y a La Rioja. Todo a hacer Costillares, ¿eh?
5: Bien. Vamos a Costillar, loco.
1: Me pueden encontrar en Anita Sánchez-Costillares. Pero yo les quiero dejar un segundo tomo de tiempo.
0: Dale.
1: Y decirles a quien nos esté escuchando que jamás dejen de soñar con un proyecto propio. Que jamás... dejen de animarse. Yo di una clase en una facultad para adolescentes, para estimularlos, y los que les dije, si ustedes a las 6:30 de la mañana se están duchando y sienten que es un garrón ir a la oficina, es que algo está mal. Porque yo recién a los 50 años puedo vivir de lo que amo y de poder unir esto de viajar, conocer gente y poder hacer. Pero todos nos tenemos que animar sin importar la edad. La edad no importa, porque nunca es tarde para vos empezar a hacer algo que te gusta y que bueno, simplemente que puedan observar mis redes y darse cuenta que yo hace solo 5 años soy Anita Sánchez Costillares y he llegado tan lejos que jamás imaginé poder estar en los países que estuve afuera y lo que estoy haciendo acá. Así que anímense. Jamás se van a arrepentir y si lo intentan una vez, no se caigan, que lo pueden intentar 2 o 3 y sale, siempre sale, pero solo hay una condición, es que les tiene que gustar lo que hacen.
0: Y yo acoplaría algo más, porque cuando uno toma esas decisiones que ha pasado de tomar he pasado esos momentos de tomar esas decisiones, no juzgar a los que nos aconsejan no tomar esa decisión, porque a nosotros nos llevó mucho tiempo el macerar esa decisión y por ahí no es el tiempo de la persona que nos aconseja. Entonces, la mejor manera, por esa persona te dice, no lo hagas, porque seguramente muchos te dijeron, no dejes tu laburo, estás en pedo, tenés 50 años, imagínate, y te empiezan con la jubilación y con esto, y vos decís, pero yo siento otra cosa. Lo que a vos te pasa y cómo lograste definir esa situación, al otro no le está pasando. Entonces, a veces hay que escucharse uno mismo y agradecer, un besito, un abrazo a los demás, porque nos quieren un montón, pero ir con lo que sentimos nosotros.
5: Y me parece que está bueno esto para sumarte, Pablo, que ella dijo algo que a mí me encantó. Me dice, yo no sé hacer al asador. Como yo estoy viviendo mi sueño, no jactándome de hacer costillar. Eso me pareció genial.
1: No, yo no me... Yo siempre digo que es circunstancial que sea influencer del asado. Porque, viste, cuando vos decís, ¿para qué trabajás? ¿Por qué querés un sueldo? Bueno, para tener tu techo, para cambiar tu camioneta, para irte de vacaciones. Yo ya yendo al evento, ya que alguien me contrate, yo esa parte del sueldo yo ya la estoy disfrutando ahí. Uh-huh. Entonces, yo creo que ojalá todos podamos hacer algo que nos guste. Yo creo que también pude salir de mi área de confort porque yo en esta vida no fui mamá y creo que eso te aliviana un poco porque cuando uno toma una decisión tan importante de dejar un laburo de 28 años, es soy yo y mi alma, con mi marido, por supuesto, pero digo, no tengo hijos a quien mantener, entonces también es una decisión que te da un poco más de libertad para tomarla. Pero podés hacer algo que te guste sin salir también de tu área de confort. Lo importante es que hagas algo que te guste. No importa si es tejer, si es azar, si es lo que sea, pero hacelo, nunca se queden con las ganas. Y te digo una cosa, que yo en lo personal tuve una experiencia que a mí la vida me demostró que algo puede estar maravilloso y que en 2 meses tu vida puede cambiar, que fue cuando mamá no pudo quedarse en este plano y que solo en 2 meses se fue y me dejó este don y me emociona. Tan maravilloso de tener este proyecto que es el hijo mío. Perdón.
0: No, está buenísimo que las emociones salgan. Sí. No hay que frenarlas nunca. Y mucho menos con recordando a alguien que es tan importante en la vida de uno. Y encima, si no solamente te da la vida, sino te da una posta para seguir con otra cosa.
5: Gran homenaje, además.
0: Obvio.
1: Sí.
3: ¿Sabés qué?
1: Es que yo creo que cada vez que prendo el fuego es un homenaje a mamá. Porque creo que es esto, ¿viste? A veces no es fácil salir de un pueblo de 1.500 habitantes, venir a la gran ciudad. Yo, de hecho, cuando llegué acá, a los 2 meses me fui a buscar trabajo a España, y cuando llegué a Madrid sentí que había millones de... El triunfo de mí, de ¿viste? En mi pueblo se llama El Triunfo. Y entonces digo, ¿cuántos triunfos hay acá? ¿Cuántas personas de 1.500 hay? Era una cosa muy loca, ¿viste? Y es animarse, porque yo a veces hablo, hace tantos años que me fui del pueblo, pero hablo y digo, ¿cuánta gente diría, che, qué loca, mirá lo que hizo esta piba?
0: Anita, ¿viste?
1: Es eso, animarse.
0: Te pegamos un abrazo gigante y vamos a coordinar para que vengas, porque si hay algo que nos gusta es que no boqueen, Anita.
1: A mí me encantaría, coordinemos y el viernes estoy ahí haciendo un costillar, mollejas y matambrito. Uf. Las mejores del planeta, las tienen que probar.
0: Un abrazote grande, que tengas buen fin de semana y felicitaciones por decidirte y animarte.
1: Gracias a ustedes, abrazo enorme.
0: Adiós.
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0: 43 minutos pasaron de las 11 de la mañana, últimos 17 minutos de amnesia y llegó el momento indicado para el sorteo, el concurso de El Impulso, el vinilo doble de La Vela Puerca.
1: Ay.
0: Qué gran disco. Bueno, tenemos varias historias que hicimos, varias. Empezamos con... hablando sobre los lados, ese salió empatado. Después nos fuimos en qué lado está Clones. Esta va a ser una. Esta va a ser, de ahí vamos a ver algunos de los ganadores.
2: Si fuese Clones, debería estar en los dos lados.
0: Ah, bueno.
2: Clonada.
0: No, porque hay cuatro.
2: Los
0: cuatro lados. Salió ganadora, el lado B está la canción Clones, 71%. Después, ¿en qué año se editó? Salió empatado 33% para cada una de las tres opciones. Después, en el vinilo hay un personaje que tiene una cabeza que no es una cabeza de humano. Pusimos cabeza de gato, cabeza de perro, cabeza de pez, cabeza de pez. Sacó el 80%, 10 de gato, 10 de perro. La gente vota, son hermosos, votan cualquier cosa. ¿Quién es el productor? Altamirano, un gran productor. Campodónico, que ha venido de invitado y que tocó con Cerati. Dimos esa pista y votaron Altamirano y a La Vela Puerca. No, era Juan Campodónico, amigo de la casa.
3: ¿Altamirano nunca tocó con Cerati? ¿Qué mal que estuvo, Altamirano?
0: No, por ahí estuvo en la producción. Seguramente en la producción de algunos discos de Gustavo o de Soda. Así que vamos con la de Clones. Y vamos con la de... ¿Qué cabeza de qué tenía? En una hay del 1 al 14 y el otro del 15 al 28. Acertados, saben que acá esto lo define siempre, no es nuestro Roberto que está sentado en la mesa, sino Roberto, la IA. El ChatGPT. Así que ahí vamos. Roberto, me das un número al azar del 1 al 28, por favor.
4: El número al azar que te doy es el 14. Ahí lo tenés.
0: Gracias Robert. Entonces tiene que ver con los que votaron a Clones.
3: Ahí lo tenés,
0: un genio, lo amo.
2: Ahí lo tenés.
0: Lo amo. Yo voy a aclarar algo.
2: Y no me jodas más.
0: Ataca, dijo el 14.
3: Estoy
0: antes del sorteo, le hablo a Roberto. ¿Por qué? Porque si yo le pregunto de qué capacidad tiene el termo de un mate, cuánto es lo que tengo que ponerle a la rueda de un auto de aire, por ahí cuando le hablaste, dice: hola Pablo, ¿cómo andás con la rueda del auto? Entonces yo no tengo ganas que pregunte. Lo último.
2: Porque puede ser cualquier cosa.
0: Puede ser cualquier cosa. No, claro.
3: Con el, ¿cómo te funcionó el ginseng para tu problema que tenías?
0: Seguí buscando ponerte tetas. Bueno, no quiero que me diga nada.
3: Pablo, ¿funcionó la pastilla azul?
0: Estos tacos que estabas buscando para la fiesta con tus amigos, ¿los encontraste? No quiero que me diga nada de lo que puedo charlar con él. Entonces.
2: No, pero vos podés decirlo igual. Roberto.
0: No,
2: lo que pasó anoche quedó en anoche.
0: No, porque por ahí me dice: hola Pablo, tenés razón, lo que pasó anoche quedó. No quiero. Yo le digo: Roberto, en unos minutos, y esto fue así: en unos minutos te voy a preguntar un número del 1 al 28, tirame un número al azar. Y me dice: voy a estar preparado para cuando quieras.
2: Tipo vos la guía, te lo remando.
3: Busca boom.
0: Entonces, bueno, tiro esa, para vamos a buscar acá la de Clones. ¿Cuál es la de Clones? Está la de cabeza de gozo. Ah, ¿qué tal? La de Clones. Ahora sí, vamos con el bombo loco. Dentro de los que votaron el lado B, 71%. ¿Lo digo o no lo digo?
5: ¿Qué pasa?
0: ¿Lo digo o no lo digo? Espero que digan.
2: Temblando.
0: El anterior de la Bersuit vive en Santiago del Estero. Tuvimos un chileno con Rata Blanca, un santiagueño. ¿Pero por qué me mira con esa cara de defraudado? ¿Qué quería que naciera en Villa Crespo?
5: ¿Y ahora?
0: ¿Por qué no puede ser de Santiago del Estero?
2: Pero porque te dije, dentro de las aclaraciones que pones en el sorteo, retirar en Maipú 555.
0: Bueno, pero vive en Santiago, escucha la radio y se la ganó, está muy bien.
2: Pero que venga a retirarlo.
0: No va.
2: Así trae factura. O sea, dos aclaraciones. Aclaración: retirar en Maipú y se permuta por una docena de facturas.
0: Foto, el lado B de Clones. Y se lleva el impulso de La Vela Puerca.
2: Estoy nervioso.
0: Sexo masculino.
2: Trrr.
0: Pa, pa, pa, pa, pa. Dame la huelga. Pan para pan.
1: Ezequiel Alecha ganó el impuesto de la Vega Puerta.
0: Ahora es puertorriqueño y está escuchando a Daddy Yankee.
5: Usuario.
0: Sigue el perfil de Nacional Rock, porque por ahí solamente turbia la cara de Ezequiel, Turbia esta cara con lentes.
2: A ver.
1: Vamos a verlo. A ver.
5: Ah, delincuente.
0: Tiene cara de arbolito. Tiene cara de que está en la Valle Florida todos los días diciendo.
5: No, está en Plaza San Martín porque hay un arbolito.
0: Cambio. Cambio. Dólar, cambio.
1: Es un bus de Plaza San Martín. Sí. Tiene un Renault 12 con doble fondo ese,
0: No es una persona muy trabajadora por esta foto,
5: Bueno,
0: no está
5: chill,
0: cansado, está tranquilo.
5: Instagram está chill.
1: La fotito de Instagram. Está bien, lo banco.
0: Está muy bien.
5: A ver.
1: Qué lindo, además, levantarse después de la siesta.
0: No es muy activo en las redes.
1: Sí.
0: Es muy seguidor.
2: ¿De quién?
0: Lo siguen. Sigue a 1098 personas.
1: Bien.
0: Lo siguen 186. Quiere decir que si todos lo pusieron para seguirlo. No, pará. Apreté otra fotito. Apreté el de arriba. No, perdón. Suerte que no dije el de arriba. Está bien, Ezequiel Alecha, pero apreté otra fotito. Este es Ezequiel, mira.
1: A verlo.
0: Ah, no, es un atleta, ¿no? No, este perdió, entonces.
1: A verlo.
0: El de arriba era el largo y agotado. Este es Ezequiel.
5: Ah.
1: Mostrámelo. En medio de una montaña, mira.
0: En medio de una montaña.
1: Ah, hace senderismo.
5: Pará, ¿y de dónde es?
0: Bueno, este por ahí está en la Aconcagua en este momento, ¿no?
5: Claro,
0: no,
5: capaz de Mendoza ahora.
2: Otra vez.
1: Capaz que volvemos a lo de Damián.
2: Tiene que decir abajo, aclaración, retirar en Maipú 555.
0: No, pero por ahí están en la Aconcagua en este momento. No, pero no le avisan ahora.
2: Pero el que retira puede ser un hijastro, el nieto, el abuelo.
0: Bueno, este tampoco tiene mucha publicación. 26 publicaciones. Dale.
5: Bueno, pero, no lo estamos haciendo en la cancha de River.
0: Sigue a 365, lo siguen 208. No es muy activo en Instagram, pero parece que para acá se puso activo.
1: Pero parece que quizás si no sos muy activo en Instagram, tenés tiempo para escuchar música, tomar detenerte.
0: Ir a una montaña, por eso no es muy activo.
5: Pero no sabemos de dónde es, no dice de dónde es.
0: No, porque nos sigue, pero no le seguimos.
2: Traer factura.
1: Vamos a hacer es adivinar nosotros de dónde es por una docena de medialunas.
2: A muchos integrantes del equipo le gustan las tortitas negras.
0: No solamente votó
1: dulce de leche,
0: no solamente votó
2: pastelera,
0: sino que además mandó
2: un inbox
0: diciendo en el B. Estuvo pesado, ¿no? Vamos a mandarle un mensaje de audio. No va a escuchar mensaje.
1: Ahí está. Estás en vivo, amigo.
2: Ezequiel, te ganaste el disco. Nos pone muy felices, pero se cierra el círculo exclusivamente. Si vos retirás el disco, esperemos que seas de la Ciudad Autónoma de Buenos Aires o que consigas a alguien que lo pueda retirar. Maipú 555.
1: Sí.
2: Y nunca se retira sin nada a cambio. Se permuta el disco por algo. Puede ser una docena de facturas, o puede ser chipá, o puede ser
1: un ludomatic
2: también. Pero algo tiene que traer.
0: Algo. No me venga con esos regalos de que traigo mi presencia y mi amor.
2: Una gaseosa tin, lo que vos quieras, pero trae algo.
5: Y que no sea nada casero tampoco, No te pongas a hacer nada casero, mirá si te sale mal, es un asco. No,
2: un brownie casero puede hacer,
5: Tranquilamente,
2: un brownie casero.
0: Sí, el vinilo sale más o menos de Ezequiel como 80 lucas, doble, pesado, intenso.
5: Una docena y media de facturas.
2: Si vos gastás.
0: Hasta 20, que es una docena de facturas poderosa, puede gastar.
1: Estamos dando por 15. Es una docenita de factura.
0: Estos somos, Ezequiel. Seguramente en la mega te pedirían otra cosa. Acá te pedimos esto.
1: Factura.
5: Bueno, barato, Ezequiel.
0: También. Ezequiel, después te mando un mensaje para los datos. Ezequiel, ¿cómo se llama? Alecha. Ezequiel Alecha.
1: Ezequiel se llevó
0: el impulso de la Vera Puerca.

0: que el número solicitado no corresponde.
1: Lo sentimos. 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
3: Y bueno, nos vamos a despedir, todo se termina, igual que la semana, mañana juega Argentina otra vez el Mundial. Sí. Y recién le dije a mi hija, yo entiendo que mi nieta cumpleaños es el domingo, pero tenés que festejarlo de 8 a 1 de la mañana del sábado que juega Argentina. Quiero matar.
4: ¿Cómo?
3: Lo festeja mañana, lo festeja mañana.
5: Noche. De 20 de la noche. Y bueno, pero lo pasás...
3: Con la gorda. Igual le dije, prende la tele. Prende algo en el
4: que. Pero pará, vos qué preferís.
3: Poné una pantalla.
4: Vos preferís, lo ves en tu casa, me imagino. Tu hija va tú con la
5: nena. No, tienes un asado vos.
3: Vamos
5: armado,
3: a un
5: ¿no?
3: saloncito, cumple 5 años.
5: ¿No se lo bajaron?
3: ¿Eh?
5: ¿No se lo bajaron?
3: No.
6: No,
5: increíble.
6: Para
3: no, los salones, vale, alquilás un salón. Oh. 3 horas, 4 horas, 5 horas.
4: No
3: te baja nada.
4: Estamos en la red. Una
5: pantalla gigante acá en Argentina. Ale lo debe saber, que sí, muchos conciertos, obras de teatro fueron modificando los horarios. Las obras que iban a las 21 bajaron a las 20.
3: Me llamaron de la obra, tenía un turno con un médico, me llamaron y me dijeron, te vamos a cambiar el turno. Le digo, sí, porque juega la selección.
5: El viernes.
3: El martes.
5: Ah, claro.
3: Y le digo, y sí, claro, yo también te iba a mandar un mail para cambiártelo.
4: Claro,
3: y nos los cambiamos entre los dos.
5: Si no, que seguía algún abuelo que dijo que hay que hacer paro cuando juega Argentina.
3: Nazarena en los controles. Vamos, NASA, vamos, NASA. Lalita Romola, producción y coordinación. Carlita Cavatorta, producción y coordinación también. Dani Dottore, Hernán Espejo, musicalizando. Tincho y Amundo, Pancho Aquino. Dieguito y Nachito en el estudio de grabación también. Mañana el ranking de 12. Vamos, con Nacho. Nosotros, Roberto Sánchez. Vamos, Roberto, lindo. Mirá, me dan ganas de darte un beso en el pecho con ese helado que tenés ahí. Alejandro Rodríguez, vos dar dos apellidos porque la madre tenía miedo que fuera secuestrado y que de esta manera lo pudieran reconocer. Y es verdad, ¿eh?
4: Tuvo miedo de un futuro que es cada vez más cercano.
3: Pero igual nadie te va a llamar. Vale, quédate ahí, te van a hacer tu familia.
6: ¿Vos estás guardando la libreta en una bolsa de cartón?
7: Para que no se rompa la libreta.
3: No, solo más raro que vi en mi vida. Manu Campi, Manu.
4: Muchas gracias.
3: Ah, Manu, con el corte de barba de Johnny Bravo. Muy bien.
4: Muy bien. Hola, guapa. No, es el de Luciano Castro.
5: Guapa.
4: Guapa.
5: Guapa.
4: El curro.
3: Hablando Navila, que está haciendo.
5: Bravo, Navi. Que estuvo en Jordania en un momento.
3: Estuvo en Jordania y va a bailar flamenco. Ya está practicando con la mano.
5: Y mañana, lo peor, mañana.
3: Se perfiló las cejas.
6: Mañana voy a cantar los goles de Jordania.
5: Hincha por Jordania mañana.
4: Está bien.
6: Ahora yo. Sí, Argentina ya gana.
3: En ese momento, ¿por qué hinchas?
5: En Jordania, yo nací.
6: Mañana hincho por Jordania, sí.
3: Muy bien. ¿Toda la familia?
4: Es incomprobable.
3: ¿Vos?
6: Yo.
4: Es incomprobable si los audios eran de falafel, de túnicas o de
5: Messi.
6: Pero decía Messi Argentina.
4: Sí,
6: vos decís
4: Messi. Vos decís Messi. Vos decís Messi.
3: Esto es como cuando viste lo que se tatúan algo en chino y dicen, el amor es para siempre. Y te dice, servime el vino, nabo. Ella me está diciendo, queremos. ¿Hablas fluido?
4: Habla, pero no escribes. Sí.
3: ¿Hablas fluido?
4: Sí, habla, pero no escribes. Estoy tratando de avanzar en esta relación amistosa con ella.
3: Claro, y tiene razón Nazarena, se va a despedir en árabe claramente, Navila.
6: Bueno, hazla, usas la Ficon. El
4: Tagliafico.
6: También.
3: Dijo. Juega Tagliafico.
5: De titular.
6: Y eso, hazlo usar la Fico.
4: Listo. Quien conduce y se sacrifica en virtud de su muy familia.
3: Muy seco.
4: Somos el estadio.
3: No me gana volver después de eso.
4: ¿Cómo es el gesto que hacen que...?
6: No, depende.
4: Esos son cristianos.
6: Otro programa, Ale.
3: Ok. Otro momento, Ale.
4: Quien se sacrifica en virtud de su familia, de su nieto, un cumpleaños, Argentina...
3: ¡Claro! Solo por el amor de la nieta.
4: Conductor de este programa, el señor Pablo Javier...
5: ¡No, Fermín Valente! ¡Bravo!
3: Quiero un montón.
5: Quiero que sea viernes que viene ya igual, ¿eh? No por el partido, sino por el costillar.
3: El costillar, las mollejas que más dijo.
5: Cuenta regresiva.
3: Y el matambrito.
6: Mira, vos vas a comer pollo a la parrilla.
5: Faltan 6 días y 22 horas.

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5: Buenas, ¿cómo va? ¿Todo bien? A partir de este momento comienza un nuevo espacio en Nacional Rock. Me presento, mi nombre es Cecilia Elía. En los controles, Nasa Taliche, la producción de Lali Rómbola, Carla Cavatorta. Cuatro hermosas mujeres que con una sonrisa te decimos bienvenidos. Hasta las 4 de la tarde. Arrancamos con Soda Stereo y este hitote.

Nadie está preparado, así se llama este tema de barco que se acaba de ir. Pero ya llega Virus, estamos así en un non-stop escuchando mucha música hermosa de nuestro rock nacional hasta las 4 de la tarde. Uy, Virus llega ahora con Carolina.

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Estamos en el medio de un 2x1 y por suerte Sumo es nuestra banda protagonista. Arrancábamos con estos 6 minutos de genialidad de heroína. Y seguimos con estos otros tantos de más genialidad. Durante mucho tiempo esta era una canción, las que más me gustaban de Sumo. Sí, no la que más me gustaba de Sumo. Perfecta. Acá están. Esto es Sumo con Next Week.

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1: Es la 1 del mediodía de este viernes. ¿Cómo va? ¿Todo bien? ¿Cómo estás? Ojalá que bien. Ojalá que te agarremos con una sonrisa. Nosotros comenzamos una nueva hora y lo hacemos con Daniel Melero, con este tema que se llama Gente.

¿Recuerdan? Yo recuerdo colgarme mucho viendo así cuando ya estás en la deep YouTube, abajo, de ver mil millones de coreos que eran geniales. Estrueno rescatando esos movimientos, Turrazo se llama esta canción. Y seguimos con Juliana Gatas. Este tema se llama Botas Negras.

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4: Hola amigos de Nacional Rock, hola amigos de Mixtape. Soy Fede de Coche Cama. Quiero presentarles nuestro nuevo tema, Las Multitudes. Es el primer tema del disco homónimo, que se llama Las Multitudes. Espero que les guste. Nuestras redes sociales son Coche Cama OK, Instagram. Y también nos pueden encontrar como Coche Cama en Spotify y YouTube. Muchas gracias. Nos estamos viendo.

nuevos lanzamientos, nuevos sonidos. Las luces, Isla Mujeres. Nuevo single de esta banda oriunda de la ciudad de La Plata. La canción es un adelanto de lo que será el próximo material de Isla Mujeres. La banda platense tiene editados 4 discos de estudio, 1 en vivo, varios singles y EPs. Podés encontrarlos en @islamujeresmusica.

Kaboom, Mala Reina. Este es el primer corte de difusión de la era de la drapetomanía, un EP conceptual. Con una propuesta que mezcla rock alternativo, estética gótica y una fuerte carga narrativa, el grupo abre la puerta a un universo oscuro y reflexivo. La banda es de la ciudad de San Andrés de Giles, provincia de Buenos Aires. Mala Reina tiene editados 3 discos, varios singles y EPs. Podés encontrarlos en @malareina_

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0: recién. Me encanta esta canción, es riff, haciendo no obstante lo cual, en una oda, perpetuando la oda al cabaret, a los cabarets. ¿A quién no le gustan los cabarets? Y vamos a escuchar otra de Papo, que también está con el cabaret en la mente.
1: Ayer pasé por el cabaret, ¿ah?, y lo miré con cariño.
0: Sí, yo también, los miro con cariño. A los gatos, negros, de cualquier color, y a los cabarets. Otra de Papo.

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1: Un poco estamos en este mood. Bueno, estamos, me suena a manada. Me voy a hacer cargo. Yo estoy un poco en este mood, en el mood que dan estas vibras. Más abajo, más tranquilo. Son las 2 de la tarde y 3 minutos. No sé vos cómo andarás atravesando esta tarde de viernes, así corriendo, súper estresado, súper estresada. O más tranquila, Ucha. Ojalá sea lo segundo. Nuestro WhatsApp, ahí recibimos tus mensajes, 11-39-39-88-88. Estamos transmitiendo en vivo para todo el país desde la ciudad de Buenos Aires. Una linda tarde de invierno en esta ciudad. Y lo arrancamos, es medio esperanzador, ¿no? Este tema, o la melodía, por lo menos como que nos lleva a querer imaginar que un mundo mejor es posible, un mundo mejor es posible. Himno de mi corazón, Los Abuelos de la Nada.

más ratones paranoicos en una versión en vivo de esta canción que se llama Ya morí, que es un clásico, no solamente de los ratones, sino de todo nuestro rock nacional, como esta otra. Estamos en el medio de un 2x1, también en vivo, de Ya morí. Nos vamos directo, brum, y aterrizamos en este temón, Isabel.

0: Devorador de corazones. Es la portuaria sonando a esta hora de la tarde en Nacional Rock. Momento para nosotros de irnos una tanda muy breve y cuando regresamos con nuestro especialista en tecnología. Con muchísimas ganas nos va a contar quién sabe qué.
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0: Hola Agustín, ¿cómo estás? ¿Todo bien?
4: Bien, ¿y vos?
0: Bien, muy bien. Ayer a la noche muy tarde me acordé de vos. ¿Por qué? Contame. Estaba viendo por primera vez Interestelar, la película. Y está el ayudante, ¿te acuerdan del el TARS? Algo así se llamaba, el ayudante, que es como la máquina,
4: la
0: el robot.
4: IA,
0: que es una IA robótica, muy curiosa en su diseño. No sé si vieron Interestelar, una película que dura 3 horas. Está bastante bien. Al final igual la clave es el amor y eso me la bajo un poco. Porque
4: bueno, no, nadie puede vencer al poder del amor, ni siquiera el tiempo y la física cuántica.
0: Es como Quinto Elemento, que también el quinto elemento. ¿Cuál es el quinto elemento?
4: El amor. Amor.
0: Y vos decís,
4: es el ingrediente de la salsa secreta.
0: Exacto.
4: Es así.
0: Y me acordé de vos porque es una película muy viejita que ya tiene como esta
4: 15,
0: idea. ¿20?
4: Por ahí.
0: 15, 20 años atrás y tiene como esta idea de una inteligencia artificial que te está asistiendo todo el tiempo cuando le vas pidiendo que haga cosas por ti.
4: Es que la inteligencia artificial, un poco como nos la venden, algo así como que le hablamos, nos entiende y hace cosas por nosotros, es heredera sin duda de la ciencia ficción de toda la historia.
0: Claro.
4: De HAL 9000, pasando por HER, pasando por la Jarvis, la computadora de Iron Man. Esta IA que vos me contás, Terminator, Skynet.
0: Sí.
4: Es casi siempre la ciencia ficción, como un poco como los robots, ¿no? Ha tratado de emular en una máquina un humano, ¿no?
0: Exacto.
4: Esa idea de la comprensión.
0: Total. E inclusive también la posibilidad de ponerle humor.
4: Claro.
0: Esa, cuando la estaba reprogramando porque se había roto, estaba decidiendo qué porcentaje de humor le ponía en sus respuestas, ¿viste? Sarcasmo
4: es
0: y esas cosas.
4: Algo que hoy por hoy hacen los modelos de inteligencia artificial.
0: ¿Sí?
4: Sí, claro, vos le podés setear el tono en el que querés que te hablen. Más secote, claro. Más amistoso, ¿no? Más como chistoso, canchero, que imite modismos. Si vos le hablas en español replatense, que te diga che, vos.
0: Vamos al toque hoy.
4: Mató. Okay. Y cosas así, o simplemente
0: claro.
4: Querés buen tarde, señor, e incluso le podés decir, vos te llamás tal cosa, y ahora hablamos como, bueno, no sé, te puse Juan Carlos. Y
0: vos
4: ahora,
0: sos Juan Carlos,
4: vos sos Juan
0: y
4: Carlos,
0: yo
4: soy Agustín, y nos charlamos así.
0: Bien, bueno, está bien, realidades herederas de la ciencia ficción de antaño.
4: Eco.
0: Así vivimos.
4: Para, porque me reinteresa lo que por dónde arrancaste, porque justo había visto un artículo recontra interesante de un ingeniero de sistemas de la Universidad de Nueva York, que se tomó el trabajo hermoso de agarrar el Age of Empires 2, que es un juego bastante viejito también, de 20, 30, 20 y pico de años. Yo estaba en el secundario, así que tiene más de 20 años seguro. Y explicó cómo funciona la inteligencia artificial, digamos, la parte matemática con cabritas. Te lo hago fácil. Esos juegos viejos tenían la posibilidad de que vos agarres el mapa y diseñes tu mapa.
0: ¿Tu mapa para qué?
4: El Age of Empires era un juego de estrategia de civilizaciones.
0: Bien.
4: Tipo medieval.
0: Bien.
4: Entonces vos tenías tu castillito, los otros tenían el castillito allá, se peleaban, ganaba alguno. Ese juego tenía la posibilidad, ese y tantos otros, de que vos armes tu mapa.
0: Entonces, bueno. Tu Tierra Media.
4: Sí, ponele. Entonces agarró ese diseñador de mapas y armó el circuito de cómo una inteligencia artificial procesa una respuesta con cabritas. Entonces, tipo, lo que sería el algoritmo, el diagramita, tipo, entra acá, la cabrita da una vueltita por allá, después dada gira, entra un cosito, sale.
0: ¿Y para qué sirve?
4: Para mostrarte que no te entiende, que es un software. O sea, vos acá estás hablando de empatía. De cómo vos le podés hablar a un software de Total. Manera empática. Y que sí. te conteste de manera empática y Total. Que te diga, mató tu respuesta, buenísimo.
0: Campeón.
4: Bien, Ceci. Él lo que está mostrando es que, con algo muy ridículo, ¿no? Que tiene él a la mano, que tiene cualquier persona a la mano, que es que del otro lado de esa respuesta Ajá. hay un circuito algorítmico que obviamente uno lo entiende conceptualmente, pero es divertido verlo, porque esa empatía que generamos es unidireccional. Somos nosotros.
0: Yo con yo.
4: Exactamente. Somos claro. nosotros. La capacidad de la empatía, y acá volvemos a la ciencia ficción, el test de Blade Runner es, para detectar los replicantes, es efectivamente ver si tienen o no empatía. Lo que concluye el estudio es, el que está antropomorfizando un objeto que te habla, sos vos. Y esa es una capacidad 100% humana.
0: Humana.
4: Al robot no le pasa nada. Y va una segunda conclusión, que es, eso está diseñado a propósito para maximizar tu tiempo en esa plataforma. Claro. Porque lógicamente, mirá,
0: uno quiere estar con otro humano.
4: Con elementos muy simples y muy rudimentarios, te puedo mostrar que del otro lado no hay nada. ¿Entendés vos? Está en una
0: con
4: pantalla
0: cabrita,
4: que
0: sí,
4: te habla
0: no hay nada.
4: Y del otro lado no hay nada. Claro. Hay un diagrama de flujo de una respuesta que entra, genera un caminito y sale del otro lado con una cabrita. Eso obviamente se puede hacer. Evidente, es una decisión no hacerlo.
0: Claro. Me parece interesante más que nada por las confusiones que puedan empezar a aparecer cuando se empiezan a tener los vínculos.
4: Bueno, es que...
0: Con las inteligencias artificiales. Iba a decir sospechosos, pero sospechosos en su integridad, no sé cómo decirlo.
4: No, porque acá está la otra pata. La conversación con la inteligencia artificial se está volviendo más fluida. Ahora es más fácil conversar,
0: sí.
4: hablar.
0: Hola, ¿cómo hacemos. Estás? Bien, ¿vos cómo estás? Sí, yo tuve este problema,
4: entiende
0: me
4: más
0: dejó
4: el
0: mi novia.
4: Claro, con lo cual la interacción sube de nivel, porque una cosa es tipear, del otro lado es literalmente como evolucionó la comunicación interpersonal en internet. Viste que al principio estaban las salas de chat,
0: sí.
4: luego aparecieron los emojis, luego los videos y luego estuvo el WhatsApp. ¿Entendés? La posibilidad de hablar audios. En tiempo, audio, hablar en tiempo real, cámara, etcétera, etcétera. Con la inteligencia artificial va a pasar, está pasando y va a pasar lo mismo.
0: ¿Qué?
4: O sea, van a hacerla cada vez más conversacional y que se pueda conversar cada vez más humanamente. O sea, que no haya ya... van a hacer todo lo posible por eliminar la fricción en la comunicación.
0: Tengo una pregunta.
4: Sí.
0: Y si utilizamos la inteligencia artificial para charlar con una máquina lo más sí. humanamente posible, ¿por qué no charlamos con humanos?
4: Porque hay fricción en la comunicación humana. Y esa es la otra pata.
0: Ah.
4: Las personas no somos complacientes.
0: No.
4: No decimos siempre que sí.
0: No.
4: No estamos programados para sí. complacer. Somos personas con nuestros mambos, con sí. nuestros días.
0: Con nuestros límites.
4: Con nuestros límites. Con
0: nuestros pensamientos, principios.
4: Claro. Y viste que hay gente que vos decís, ¿qué me va a contestar esta persona, no? Hay gente que uno bueno le habla.
0: Oh, sí.
4: Sí, vamos a ver qué me dice, ¿no?
0: Total.
4: Y uno se acerca con mucho cuidado.
0: O te dicen
4: cuidado.
0: Cosas que gente que conoces mucho te dicen cosas que decís, no puedo creer lo que me estás diciendo. O sea, como que hay un nivel de incertidumbre.
4: Exacto. O sea,
0: nunca hay una certeza completa de
4: nadie. Exactamente, porque la comunicación humana interpersonal, que es hacia lo que está yendo la inteligencia artificial,
0: yeah.
4: arranca chateando, pero va hacia ese lado, la comunicación interpersonal habla de dos subjetividades.
0: Ajá.
4: Una subjetividad Agustín, una subjetividad Cecilia.
0: Sí.
4: Subjetividades del otro lado, personas que nos escuchan, que con este diálogo harán lo que quieran, claro. sepan, puedan, etcétera, etcétera. En cambio, y vuelvo al señor de las cabritas, la comunicación máquina-humano es unipersonal.
0: Claro.
4: Vos estás hablando con un
0: vos
4: objeto.
0: Mismo.
4: Pero ese objeto está oculto.
0: Uh-huh.
4: ¿Entendés? Si yo le hablara a una cafetera,
0: claro.
4: es mucho más evidente que le estoy hablando a una cafetera.
0: Claro.
4: ¿Entendés? O si le hablara a cualquiera.
0: Es una cafetera disfrazada.
4: Claro. Es una cafetera que ha imitado y que está programada por las mentes más brillantes de la programación humana para imitar muy bien
0: el humano complaciente.
4: Un humano complaciente, sí. Ojo, no cuando le sí, y no, ojo cuando le pidas consejos al final del día, porque muchas personas...
0: Reconozco.
4: Claro, buscan consejos porque dicen, bueno, sabe de
0: consejos
4: todo.
0: Consejos de vida, ¿saben? De existencia.
4: Sí, sí, tiene toda la información del mundo cargada de adentro. Sabe más que cualquier persona.
0: No.
4: Bueno, ojota, porque requiere la empatía el tema de aconsejar, ¿no?
0: Que no tiene.
4: No la puede tener.
0: No la puede tener.
4: No la puede tener porque es un objeto. Exacto. Al final del día, no importa lo bien diseñado que esté, el siguiente modelo del siguiente modelo del modelo del modelo del modelo del modelo del modelo, uh-huh, es siempre un objeto. Y la comunicación humana interpersonal requiere dos personas, por lo menos.
0: No, me parece muy bien recordarlo casi todos los días.
4: Es que es muy difícil porque la antropomorfización es algo que además tenemos metido.
0: Claro.
4: Nosotros a cualquier cosa lo antropomorfizamos. Por eso funcionan los dibujitos animados. Sí, sí. Funciona cualquier cosa.
0: ¿Entendés? A un gatito que le ponen sombrerito, al perrito le ponen botitas.
4: Encontrar la forma de las nubes es algo que habla de la capacidad de nuestro cerebro de antropomorfizar. Vos sabés que es una nube y sin embargo, desde tu más tierna infancia le estás encontrando forma a eso.
0: Y una máquina...
4: No puede.
0: Una máquina no puede.
4: No puede.
0: Una máquina no puede, gracias a usted.
4: De nada.

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6: Comienza una nueva hora en Nacional Rock, son las 3 de la tarde y 2 minutos y nosotros lo hacemos con este

En la operación técnica está Natalia Bravo en este momento, antes Nasa Taliche. Gracias Nasa, gracias Natalia, Lali Rómbola en la producción. Mi nombre es Cecilia Elía, nos reencontramos el lunes a partir de las 12, como todos los días acá en Nacional Rock. Siempre es un placer que estés del otro lado. Me voy, te deseo un muy feliz fin de semana. Mucho sol, sonrisas y abrazos. Pero me voy y te dejo esta canción, un clásico. Este es Melingo, Daniel. Así abría y abre todavía Tangos Bajos, un disco como fundamental en la historia de nuestro rock nacional. El tema se llama Ayer. Hasta el lunes. Chau.

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3: ¿Sabías que la economía del mundo se apoya en una tecnología que tiene más de 60 años y que ya casi nadie sabe cómo arreglar? Se trata del COBOL, un lenguaje de programación que nació en 1959 y que, aunque parezca increíble, hoy sigue gestionando la mayoría de los sistemas financieros del mundo, moviendo transacciones por casi 3.000 millones de dólares diarios. El problema es que la mayoría de los programadores ya no se molestan en aprenderlo, porque es muy complejo, y los que lo conocen ya se están jubilando sin dejar a nadie que los reemplace. Además, gracias a décadas de programación, se generó una suerte de espagueti con cientos de miles de líneas de código enredadas, donde, si tocas una en un lado, podés hacer que desaparezcan millones de dólares del otro lado del mundo. Hoy, IBM, la empresa que lo implementó originalmente, está probando con inteligencia artificial para intentar traducir el COBOL a lenguajes de programación actuales. Pero la cosa no es tan sencilla. Muchas veces terminan creando algo tan confuso que ni las propias máquinas lo entienden. Este ejemplo nos demuestra que la tecnología, especialmente la que lleva varias décadas funcionando en las sombras, puede convertirse en el cimiento invisible que sostiene toda la estructura de nuestra vida moderna. Por eso, en el caso del COBOL, lo viejo funciona.
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0: Qué bien te queda el movimiento de pelvis, ¿eh?
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3: Escena cotidiana. Abrís el mail y tu bandeja de entrada es una catarata de promociones, alertas y notificaciones. Y entre todo ese ruido, encontrás ahí, perdido, con suerte, el correo de una persona. Si te sentís identificado, quédate tranquilo, porque no estás solo. Según un informe reciente de la plataforma Hostinger, solo uno de cada 10 emails que recibimos los escribe una persona. El restante 90% es una marea de mensajes automatizados generados por bots, plataformas de marketing y sistemas de seguridad. Pero lo más increíble es que la gran mayoría de ese ruido queda tras bambalinas, porque según el estudio, que analizó 1.000 millones de mensajes, más de la mitad de los correos que circulan son bloqueados antes de aterrizar en tu bandeja por sospechas de phishing, virus o simplemente porque el remitente tenía mala reputación. Esto significa que nuestro correo electrónico se ha convertido en un ámbito donde las máquinas conversan entre sí y nosotros solo miramos desde afuera. El riesgo de este fenómeno es que nosotros, las personas, dejemos este canal, el primero de la era de Internet, por puro cansancio y nos retiremos a otros espacios donde las máquinas no hayan penetrado tanto. Para no sucumbir ante la marea de mensajes automáticos, los expertos recomiendan tener varias cuentas y ser muy selectivos con quienes compartimos nuestro correo. De esta manera, al tener compartimentadas nuestras cuentas, podemos evitar estar pendientes de todos los mensajes, aunque esta solución dista de ser perfecta. Quizás, con el auge de la IA, esta herramienta pueda seleccionar mejor los mensajes y mostrarnos solo los relevantes, pero difícilmente frenará la catarata cada vez más incesante de correos automatizados que ya ocupan el 90% de tu bandeja de entrada. 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
4: Hola gente de Radio Nacional, acá Catalina Vallá, estamos en el programa Mixtape. Les quiero contar que mi nuevo disco, Los Dioses Se Tienen Que Vestir, salió hace pocos días y ya lo pueden escuchar en todas las plataformas digitales. Me pueden encontrar como @CatalinaVallá en todos lados. Les dejo acá, Los Dioses Se Tienen Que Vestir.

0: manera.
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1: En mí, Joystick. La banda santafesina continúa adelantando temas de su próximo álbum con este nuevo single. La canción además cuenta con su videoclip. Joystick nació en Chavás, un pequeño pueblo de la provincia de Santa Fe, cuando cuatro amigos de apenas 14 años decidieron formar en 2012 una banda de rock para componer y tocar sus propias canciones. Joystick tiene tres discos editados, varios EPs y singles. Podés encontrarlos en @joystick.

Bahía Volante. Nuevo single de la banda oriunda de la provincia de Corrientes. Este es un anticipo de su tercer material discográfico. Además de sus tres álbumes publicados, María Volante tiene editados varios singles y EPs. Podés encontrarlos en @MaríaVolanteOK.

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